0: Bueno, bomboncitos lindos, 7 de la noche ya con 11 minutos. Y seguimos disfrutando de lo mejor de lo mejor de David Guetta. Me encanta David. Y canciones que de repente uno no se acuerda, pero están presentes esta noche.
1: Claro que sí, recordando los buenos éxitos de David Guetta, que lo han llevado hoy por hoy a ser por sexta vez el DJ número uno. Fíjate, mi querida Nikki, quiero contarte que a mucha gente, tal vez la gente más, ¿cómo te podría decir?, más conservadora en cuanto a la música electrónica, que son como bien fieles a la música electrónica, pues no les ha gustado mucho la faceta de David Guetta en el hecho que él comenzó en el año que empezó con la música, empezó con este género de la música electrónica que muchos conocemos y nos gusta, como llamado house, como este, ¿verdad? Como ya en este momento que estaba mezclándose con los Black Eyed Peas, con este tipo de artistas, ya estaba llegando a otro tipo de ritmos, o sea, como siempre en la música electrónica, pero la gente
0: ya empezó, con otro beats.
1: Sí, lo empezó a criticar porque empezó a decir que él se estaba haciendo muy comercial, o sea, que estaba haciendo música con muchos artistas, y eso ha sido como uno de los éxitos de David Guetta, o sea, el poder fusionar sus ritmos, producir para grandes artistas, en este caso con esta canción. Pues se juntó con estos, nada más y nada menos, ¿verdad? Con los Black Eyed Peas. Y de hecho hace poco él tuvo un concierto allá en París, en su natal, ¿verdad? Tierra, París, Francia, que es su tierra que lo vio nacer.
0: Ah, de ahí es David Guetta.
1: De ahí es, de Francia, de París. De hecho, él se llama Pierre David Guetta. Así se llama, Pierre David Guetta. Ajá, exactamente.
0: En François.
1: Y pues ya tiene 58 años, a pesar de que se ve bien joven. Ya tiene 58 años.
0: O sea, ¡no, hombre!
1: Por 6 años.
0: Está bichito todavía.
1: Sí, todavía soy joven, yo, imagínate. Pero es algo muy especial. Para mí siempre ha sido mi DJ favorito desde que conocí la música electrónica. Y como te digo, a muchos tal vez no les ha gustado la forma en que él ha evolucionado en la música. En lo personal, a mí sí me ha gustado. A otros tal vez sí les ha gustado.

0: asustado, pero como eso sí es verdad.
1: Sí, sí, no, la verdad es que David, usted ya lo mencionaba, pues todo se va reinventando, la música no siempre va a ser la misma, y pues él ha tenido la oportunidad de reinventarse también y por supuesto poder colaborar con otros artistas que dentro del mundo musical, pues eso es lo que se busca, poder colaborar con artistas que están en su pique, en su cima en esos momentos, y pues hacer grandes éxitos, ¿no? O sea, no es de solo yo solo tener el éxito y no compartirlo con nadie, o no compartir con nadie mi música.
0: Exactamente, así es, como mi querida Nikki lo está diciendo, estamos recordando estos éxitos. De hecho, este éxito de Black Eyed Peas, ahorita, este fue lanzado ya por el 2010, ¿verdad? También Getting Over You, que también fue lanzado en ese mismo año. Y ahora vamos a recordar, yo no sé si vos has visto la película, se me va el nombre ahorita, fíjate.
1: Mira, hablando de eso, un saludo para especial. Por ahí ese Ana, el mero mero jefecita, escuchándonos.
0: Ah, wow. Qué bueno, mi querido Carlos España. Saludos ahí hasta donde nos escucha.
1: Dice que si le pone Titanium.
0: Ya viene, director.
1: Pues una de las canciones favoritas de DJ Billy.
0: Vamos en orden cronológico, o sea, desde los primeros éxitos de David Guetta, pero ya vamos llegando a Titanium, así que téngame un poquito de paciencia, siga escuchando la mejor nota usted y todos los que están disfrutando de este especial de David Guetta. Y voy a mezclar así, platicando con Nikki, para contarte, Nikki, que esta canción que vamos a sonar ahorita se puso muy de moda. De hecho, fue hecha con Floraida, y es lo que te estaba diciendo, de que David Guetta, o sea, evolucionó, pues, o sea, después de ser el solito, evolucionó y llegó con esta canción que fue uno de los temas principales de esta famosa película. Ahorita que escuché los instrumentales, te vas a acordar de la película. Yo no me recuerdo ahorita el nombre, pero vos te vas a acordar ahorita.
1: No sé, David, yo casi no... Bueno, sí, veo un montón de películas, pero ¿de qué se trata la película? ¿O es de suspenso, de miedo, romántica?
0: Fíjate que esta película es de baile. O sea, sale un muchacho colochito que se llama Fus.
1: No, pues no, no le he visto.
0: Pues no.
1: No le he visto.
0: No la he visto. Pero
1: yo solo vi.
0: Yo creo que los que nos están escuchando, más de alguno, va a recordar esta canción que se llama Club Cat Handle Me, y es uno de los temas de esta película famosa, porque salían bailando los muchachos. De hecho, es una saga, tiene varias películas, y esta canción se hizo muy famosa en esa época cuando salía este muchacho, como te digo, de Fus, un colochito que usaba gorra y era uno de los bailarines más jóvenes en ese momento cuando salió esta película. Así que los que se la pueden, pues la canción yo la conozco y todo, y me acuerdo de la película, pero ahorita se me ha escapado el nombre, fíjate.
1: Bueno, ya la vamos a buscar por cualquier cosa. Así que bueno, bomboncito, 7 de la noche con 17. Vamos a seguir con más. 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Y hoy sí, bomboncito, vamos a continuar con más éxitos acá en la cabina de la 92.5.
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0: Bomboncitos Lindos, 7 de la noche, ya con 32 minutos de este jueves 8 de octubre. DJ Billy, no puedo creerlo, estamos ya, mire, en los primeros 8 días de este mes, vamos avanzando rápido y furioso.
1: Claro que sí, ya terminando casi el año 2026, en este ya inicio del décimo mes del año 2026. Y hoy estamos celebrando en este episodio número 165 el éxito de nuestro querido David Guetta al coronarse nuevamente como el número uno a nivel mundial, según la revista DJ Mag, ya 6 veces consecutivas. Bueno, no consecutivas, pero sí ya 6 veces que él se gana este premio. Ya son 2 años seguidos, hoy sí consecutivos, el 2025 y este 2026. Igual manera, Martin Garrix, el joven Martin Garrix, también se ha ganado el segundo lugar el año pasado y también este año quedó en el mismo lugar que David Guetta. O sea, David Guetta en el primer lugar y Martin Garrix en el segundo lugar. Y por eso decidimos hacer este especial de los éxitos de David Guetta, homenaje, ¿verdad?, a su trayectoria, y estamos disfrutando cada uno de los éxitos de este DJ francés, que hasta ahora mi querida Nikki se dio cuenta que era de por allá de Francia, y por supuesto que tiene ya 58 años cumplidos, tiene 4 hijos, y entre los premios que ha ganado Grammys, ha ganado Billboard, ha ganado muchos premios, que ahorita como estoy usando el teléfono no se los puedo mostrar, decir todos porque no me lo sé de memoria, pero sí ha ganado muchos premios David Guetta, y pues hoy estamos, como digo, celebrando ese sexto triunfo de poder coronarse, y no porque, o sea, porque la gente, sí, porque la gente, eso es lo bonito, fíjate, porque aquí es según el voto, o sea, del voto de los oyentes.
0: Sí, ellos son los que dicen, yo quiero votar por él, yo quiero votar por David Guetta. Pero
1: o sea, no es porque como que un jurado lo elija, ¿verdad?
0: No, son las personas.
1: De música electrónica. Por eso te decía yo que hay mucha gente que no está de acuerdo. No porque, no que David Guetta sea el número uno, sino que tal vez el orden de cómo los eligen, porque hay muy buenos DJs que también no están en los mejores lugares. Entonces eso como que a la gente no mucho le parece, pero pues somos los DJs y la gente pues es la que escucha la música, la que hoy por hoy compra la música en las plataformas digitales. Entonces, y ellos son los que tienen derecho a decir, yo quiero que David Guetta sea el número uno.
0: La pregunta en este momento es, Billy, ¿usted votó?
1: Sí, yo voté.
0: ¿Pero cuántas veces se puede votar? Solo una vez. ¿Y quiénes quedaron en los otros lugares? Porque imagino que hay segundo y tercer lugar.
1: Por lo menos los primeros 3 lugares sí los sé y te los puedo decir.
0: Ajá, dígame.
1: Te decía, David Guetta es el primer lugar.
0: Ajá.
1: Martin Garrix es el segundo lugar nuevamente.
0: Uh-huh.
1: El año pasado estaba del segundo y hoy nuevamente
0: se vuelve a ir al segundo.
1: Y hay un DJ que ha revolucionado mucho la escena ahorita, que se llama Anima, y él es el DJ que yo te comentaba en uno de los programas, que él usa como pantallas atrás de él y se ven animaciones como en 3D. Entonces, ajá, cuando él está tocando se ven animaciones como que se salen de la pantalla. Entonces él
0: es famoso
1: por eso.
0: Ajá.
1: O sea, su forma.
0: Por sus visuales.
1: Exactamente, por sus visuales y por su tipo de música que él mezcla. Siempre es una rama de la electrónica, pero no literalmente house, sino que, de hecho, vamos a hacer un día de esto, un especial también de Anima. Todavía no tiene tantos éxitos como David Guetta, pero sí ya tiene buenas canciones que las vamos a disfrutar un día de estos.
0: Excelente, excelente. A ver, por aquí se va Fernandito. Hola, Fernandito, dímelo.
2: Bueno, pues buenas noches.
0: Buenas.
2: Llegó tarde, tortuga, otra vez.
0: ¿Cómo?
2: No, hombre, mire, ¿por qué no me aventó la batiseñal? Yo la hubiera ido a traer, pero como no me dice nada, pues qué bueno tenerla ya ahí. compañía de DJ Billy.
0: No, hombre, vaya, hoy cuando yo necesito DJ Billy no hay nadie. Hoy que ya llegué ya me dicen vaya, que sí, ya.
1: Ya sabes, ya te están diciendo que te pueden ir a traer cuando tengas problemas.
0: ¿Será sí, DJ Billy?
1: Bueno, ya. Ya
0: es que así dicen y después lo dejan plantado a uno.
1: A ir a traer, pero
0: ay, Dios.
1: ¿Quién es este? ¿Fernando?
0: Fernando.
1: Fernando dice que le hubieras tirado a él
0: la bati señal.
1: Tu Nicky señal.
0: ¿Cómo?
1: Hubiera ido a traer.
0: La Nicky señal. Ay, no. Pero bueno, bomboncito, vamos a seguir disfrutando de más música. 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Y bueno, esa canción me encanta. Eso, esta canción a cargo de Skylar Grey y por supuesto de David Guetta. Me encanta. Sí va. Wow. Así que bueno, bomboncito, lo vamos a seguir. Vamos a seguir disfrutando de más música. Por supuesto, ya estamos conectados a través del TikTok Live de DJ Billy para que vayas a seguirlo como DJ.BillyGirón. Y pilas, que en un momento nos venimos con el tráfico. Así que comentanos qué onda, qué está sucediendo a esta hora en Santa Ana. Así que seguimos con más.

0: Bueno, calabacitas lindas, 7 de la noche ya con 47 minutos. Y como ya lo escuchaste por ahí, tenemos el tráfico gracias a Motos Freedom. Mira, nos vamos a dirigir a las calles más congestionadas a esta hora de la noche. Y bueno, bajando lo que es el redondel de Metro Centro y dirigiéndote a lo que es la 31 calle Poniente, hay tráfico totalmente pesado para que lo tomes en cuenta. Esto es hasta llegar a lo que es el redondel del Palmar. Ahora nos vamos a dirigir también justamente en esa misma calle que es la avenida Independencia Sur, pero dirigiéndote a lo que es la 25 calle Poniente, hay tráfico pesadito también. Y bueno, una de las calles más congestionadas a esta hora de la noche es la calle Aldea San Antonio Dorre. Hay tráfico totalmente pesado hasta llegar a lo que es el redondel Santa María, es decir, acá por el lado de las Ramblas. Y bueno, si vos decís, Niki, ¿por qué lado me puedo ir? Pues mira, aunque te vayas por el lado de la calle Las Cruces hasta llegar por acá por el lado de La Ceiba, hay tráfico totalmente pesado para que lo puedas tomar en cuenta. Y bueno, bomboncitos, sabes que bueno, nos puedes reportar el tráfico a través del WhatsApp 76070572 y comentarnos cómo están a esta hora de la noche las calles de Santa Ana. 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

0: Bueno, bomboncitos lindos, 7 de la noche ya con 51 minutos. Y Dorre me sorprende. DJ Billy, usted se sabe todos los videos musicales, ya veo.
1: Sí, fíjate que por lo general no soy mucho de videos, pero los videos de David Guetta todos los conozco.
0: Eso está excelente, excelente.
1: Le estaba comentando a mi querida Nikki que este video de Dangerous, de esta canción que salió allá por el 2013-2014, David Guetta se transforma en un piloto de carreras y se pone un traje de esos de Fórmula 1 y va y compite en una carrera. Es súper chivo, se los recomiendo para que lo disfruten. Saludos por ahí también a los amigos que ya están en TikTok conectados. Mi querido Edgardo Alfaro, Marielita también está ahí conectada desde el inicio. Y todos los que se van uniendo, bienvenidos, gracias por compartir con nosotros. Estamos en este especial de David Guetta. También a los amigos allá en el taller Acodes, que también nos sintonizan y me dicen, salúdeme al bomboncito, dicen.
0: Hola, buenas noches, saluditos y gracias por estar en sintonía de la 92.5 en esta noche. Cuéntenos, Dorre, todavía sigue lloviendo, ya no está lloviendo, está medio pringando. ¿Qué onda? ¿Cómo se encuentra ahí el clima? ¿Usted qué opina, Billy? ¿Cree que siga lloviendo o ya no?
1: Pues fíjate que estaba bien raro, porque yo de hecho hasta otra ropa, fíjate, había seleccionado, pero al final me traje otra porque pues estaba, yo me imaginé que iba a estar haciendo frío, ya después me quité la chumpa que traje, pero sí, me imagino que ha de estar lloviendo aún.
0: Sí, ay no.
1: Marielita, ¿cómo están las cosas allá en Ciudad Real? Cuéntenos. Don Edgardo, usted que anda en ruta también, cuéntenos cómo están las cosas.
0: Así es, Dorre, cuéntenos, ya sea a través del WhatsApp 7607-0572 o por supuesto, cuéntenos a través del TikTok Live del mero DJ Billy, que está como DJ.BillyGirón. Y bueno, bomboncitos, vamos a continuar con más en esta noche espectacular, en esta edición especial, celebrando que David Guetta quedó como DJ número uno a nivel mundial.
1: Dice mi querido José Miguel allá en Taller Acodes que allá en el cementerio aún llueve, dice, todavía está lloviendo.
0: Ay, no, bueno, ahora ya lo sabes, si no hay necesidad que salgas, pues quédate en casa, es lo más recomendable en ese momento. Aparte de que siga habiendo tráfico, pues hay varias calles inundadas en esa bella ciudad, sobre todo del lado del Colón, y por supuesto lo que es subiendo en la aldea San Antonio. Así que bueno, bomboncito, vamos a continuar con más y vos seguís reportando.

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0: Juancitos lindos, 8 de la noche ya con 10 minutos. A ver, por acá está don Edgardo. Don Edgardo, hello.
1: Para Los Altos todavía hay tráfico, metro.
0: Ajá.
1: Y digamos un poquito en la 31. Y vamos perdiendo 1-0 ya, el FAS. Minuto 6 nos metieron el primero. Así que esa es la novedad.
0: Ay, no. Bueno, para los que... Bueno, no, todo Santa Ana sabe. Hoy está jugando el Club Deportivo FAS contra Alianza. Y ya, pues, va metiendo gol a Alianza.
2: ¿Pero van en cuánto tiempo ahorita?
0: Ahorita sí, no sé en qué minuto van, DJ Billy. Yo creo que a las 8 empezaron.
2: Tiempo, ¿no?
0: Sí, tiene tiempo. Que ser el primer tiempo. Yes.
2: Ok, ok. Yes, bueno, yes. Deseamos que Club Deportivo FAS remonte y gane. Pues es lo que deseamos todos los santanecos.
0: Así es, saluditos. Por aquí está Dennis. Shut My Down es una que no puede faltar en la fiesta, dice. Pero esa ya la pusimos, sí, ¿verdad, DJ Billy?
2: Yo creo que no llegó temprano, mi estimado.
0: Dennis, saluditos, saluditos. Gracias por estar en sintonía la 92.5. Y bueno, bomboncitos, nosotros seguimos disfrutando de más éxito de David Guetta. La verdad es que estamos pasándola fenomenal en esta noche tan sabrosa de lunes, uy, de jueves. Ya no, yo queriendo iniciar otra vez la semana.
2: Comenzar la semana otra vez.
0: Sí, cabal.
2: Ricky.
0: A ver, ajá, dígame.
1: Mi canción no la he escuchado.
2: Don Edgardo, creo que no nos anda escuchando.
0: ¿Por qué dice?
2: Porque no ha escuchado que ya dijimos que estamos en un especial de David Guetta. No estamos poniendo canciones de otro artista, solamente de David Guetta, el DJ número uno hoy por hoy del mundo.
0: Ah, sí, es bomboncitos lindos. Hoy estamos escuchando un especial de David Guetta. Esto significa que hoy es full canciones de David Guetta. Estamos mezclando, bueno, DJ Billy está mezclando todos los éxitos.
2: Nuestro amigo que estaba ahí sintonizándonos, que nos pidió Shut Me Down. ¿Quién es?
0: Dennis
2: está ubicado, quizás llegó tarde, pero se la vamos a mezclar por estar en la jugada, porque él sabe que estamos poniendo los éxitos de David Guetta, celebrando su sexto triunfo como DJ número uno.
0: Son
2: a nivel mundial.
0: 6 años consecutivos, ¿verdad?
2: No consecutivos, pero sí, bueno, del año pasado a este sí consecutivo.
0: Sí, ya es segundo año consecutivo, pero exacto. Sí, yo ya 6 años en los que ha sido primer lugar a nivel mundial, hay que destacar eso, sí.
2: Así es.
0: A ver, don Edgardo, dígame, hello.
1: Sí, sí, yo sé, tienen razón, pero no sé de quién la canción que a mí me gusta.
2: Ah, sí, Infinity.
1: Escuchándole, ¿qué le
2: ajá,
1: pasa?
2: Infinity es de Guru's Project. Así que el próximo jueves, don Edgardo, con mucho gusto. Usted sabe que siempre lo complacemos.
0: Es de las primeras
2: nunca,
0: que va a poner.
2: Nunca dejamos de complacer a nuestra audiencia. Y por eso vamos a poner Show Me Down. Eric López, saludos a Nicky.
0: No,
2: dice.
0: Hola. Mire, DJ Billy, bueno, yo le he comentado de que lo que le ha sucedido a mi teléfono, el Eric López, si yo ando de salada, el Eric López es el triple salado que yo.
2: Ah, no, hombre, ¿y eso por qué?
0: Porque dice que le cambió la batería a su teléfono y la volvió a mojar y tuvo que volverla a cambiar y después la pantalla la tuve que volver a cambiar y después no sé qué le pasó.
2: Híjole.
0: No, hombre, andamos mal. Pero sí. Bueno, bomboncitos, vamos a continuar con más música, pero antes te voy a dar una buenísima recomendación para vos en esta noche, porque después de la cena algo delicioso nunca sabe más. 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Y hoy sí, DJ Billy, vamos a continuar con más música. Pero mira, ahorita que estamos hablando de teléfonos, de

0: 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Y hoy sí, Day Billy, vamos a continuar complaciendo con más música.
1: Ahí estás.
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3: Bomboncitos lindos, gol de Club Deportivo Fans en esta noche sabrosa. Vamos 1-1 contra Alianza, ya casi terminando el primer tiempo, de Billy.
4: Sí, ya casi terminando el primer tiempo y vamos, ¿cuánto otra vez?
3: 1-1.
4: Ah, ya vamos empatados, muy bien. Saludos también a los amigos que nos escuchan y nos ven a través de TikTok hasta allá, hasta el norte de la Libertad. Por cierto, el sábado va a andar su servidor allá por la Libertad. Tenemos una boda en la playa. Carlos, ¡wow!, Aquino, saludos. Así que el sábado, mi querida Nikki, vamos a tener dos eventos. Gracias
3: a Dios. ¿En la playa y dónde más?
4: Yo voy a la playa y mis colaboradores se van a quedar acá en Santa Ana.

0: en otra boda. Así que gracias a los clientes.
1: Colaboradores,
0: wow. Sí, gracias a los clientes que siempre nos dan la oportunidad. Carlos Aquino desde Guatemala, saludos. Bueno, y
1: mañana, bueno, DJ Billy,
0: ¿sí?
1: Vamos ya 2-1.
0: Hey,
1: acabamos
0: bueno.
1: de echar el segundo gol, excelente.
0: Bueno, para mis amigos de San Salvador, pues lastimosamente les vamos ganando ahorita acá a los chicos de Club Deportivo FAS, ganando al Alianza 2-1 después de que nos llevaban 1-0, pero qué bueno. Bueno, así es el fútbol, ¿verdad? A veces se gana y a veces se pierde. ¿Qué podemos hacer ahí, mi querida Nix?
1: Ni modo, celebrar nosotros como santanecos.
0: Celebrar, exacto.
1: Celebrar, celebrar. A ver, Miguelito, por aquí está Miguelito, dice buenas, buenas, saluditos. Saluditos, Miguelito, gracias por estar en sintonía de la 92.5. Y bueno, bomboncitos, vamos a continuar con más en esta noche sabrosa. 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Y hoy sí, DJ Billy, vamos a continuar con más éxitos. Saludos para todas las personas que se van conectando recién a la 92.5. Y por supuesto, saluditos a los que están conectados a través del TikTok Live del mero mero DJ Billy.
0: Claro que sí, Kevin José Ortiz, Carlos Aquino, hasta Guatemala, dice Marielita, allá en Ciudad Real. Y a todos los que se van conectando, estamos compartiendo un especial de David Guetta, celebrando su triunfo número 6. Ya 6 años. No consecutivos, como decíamos con Nicky, pero ya 6 años de coronarse como el número uno, como el DJ de la música electrónica número uno. Y aquí estamos escuchando uno de sus éxitos, se llama Bless Off. Este éxito salió ya por el 2013-2014 y lo estamos celebrando y lo estamos disfrutando acá por la mejor nota en Santa Ana. Algunos de los éxitos de David Guetta, para mí que me encanta este DJ, que es mi favorito, yo los conozco todos y los disfruto todos. Y ustedes pues les estamos dando ese especial para que ustedes también conozcan más de la música de David Guetta, el único DJ en toda la historia que ha sido coronado con 6 títulos como el mejor del mundo. Así que ahorita él es el que está como...
1: No,
0: nadie le ha quitado su puesto.
1: No, y usted, DJ Billy, usted está contentísimo también.
0: Yo estoy súper feliz.
1: Sí, se le nota. DJ Billy dijo, hoy va a ser de esto y no me importa. Dijo, hoy vamos con todo. Dijo,
0: sí,
1: todo
0: yo,
1: es power.
0: O sea, yo pedí autorización a la dirección de la radio, por supuesto, y me dijo, dele con todo, DJ Billy.
1: Con todo es power.
0: Así que gracias a Dios, pues... Y a la dirección de la radio que nos aprobó el poder hacer este especial dedicado a David Guetta. Aquí estamos disfrutándolo.
1: Excelente, bomboncitos. 8 de la noche ya con 29 minutos. Vamos avanzando súper rápido en esta noche sabrosa de jueves. Por supuesto, terminando el primer tiempo del Club Deportivo FAS contra Alianza. Así que vamos a continuar con más, escuchando los éxitos de David Guetta. Así que seguite reportando. 76070572, el WhatsApp de la mejor nota.

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1: Bueno, bomboncitos lindos, 8 de la noche ya con 46 minutos. Saludos por ahí al mero, mero, mero, Misael. Hola, hola.
2: Good night.
3: No me veo, dice. No te veo, dice Misael.
1: No te veo. Aquí estoy. Saludito, hace frío este día, sí. Hoy amaneció un frillito. Mire, DJ Billy, yo la verdad es que hoy sí me quedé dormida. Porque, bueno, mi mami se va a las 6 y yo sentí cuando ella se fue. Y cuando voy despertando se miraba tan oscuro. Yo dije, ¿será que todavía son las 6:30? Y yo que veo, y ya eran las 8. 8:15.
3: Rápido, ay, no. Rápido se pasó el tiempo. ¿Y cómo va el FAS, mi estimado? Misael, cuéntanos, ¿cómo va el FAS?
1: Dice, se sacan viajes en submarino en Santa Ana. Sí. Eso tienes razón.
3: Cabal.
1: A ver, dice, ey, ¿para cuándo unas mezclas de Kigo? Ahí dice.
3: De Caigo.
1: Caigo, gracias. ¿Quién es Caigo? Cuénteme.
3: Pues Caigo es un buen DJ también. De hecho, no me he fijado en qué lugar quedó Caigo. Para mi estimada.
1: Denis.
3: ¿Tú ya te fijaste en qué lugar quedó Caigo en el DJ Mac? Si entró a la lista este año y qué lugar quedó. Caigo tiene buena música también, buenas canciones.
1: Qué chévere. Así se van conociendo diferentes DJs y por supuesto DJs buenísimos que uno de repente no sabe, ay, esa canción está chiva y ya la va agregando a su playlist.
3: Fíjate que muchas canciones, de hecho vos, hay canciones que de Caigo que las conoces, pero como no estás tan identificada, ajá, con la música electrónica, al escucharla vos dirías, ay, ahí les caigo.
1: Ahí les caigo.
3: Ah, pues allá, ya les caí, ¿quién es?
1: Ya sabe quién es, dice DJ Billy. Uy, no, pero la verdad, DJ Billy, es que hemos disfrutado en esta edición especial porque David Guetta quedó como primero a nivel mundial. La verdad es que DJ Billy está más que feliz, no lo había visto tan contento.
3: Sí, estoy muy contento y para contarle a mis amigos, si nos ayudas ahí, Nikki, a googlear qué años, bueno, de hecho ahí aparece, si vos googleas a David Guetta, quiero compartir con los amigos porque me encontré con el dilema ya acá en la radio de que estaba, yo traía todo preparado, por eso no transmití desde el inicio, uh-huh, porque estuve dando algunos datos de David Guetta y no, pues no me acordaba que solo tengo un celular.
1: ¡Ay, Dios!
3: Entonces no podía estar viendo el celular y estar transmitiendo. Entonces ya no pude compartir tal vez todos los datos. Pero ahorita mi querida Nikki lo va a googlear para que ya para terminar, despedirnos, vamos a ver qué años David Guetta ha ostentado este trono de ser el número uno a nivel mundial.
1: Dice, David Guetta alcanzó la posición número uno del mundo en el prestigioso ranking anual Top 100 de DJs de la revista DJ Mag en 6 ocasiones. En el 2011 fue su primera victoria, luego en el 2010, 2021, 2023, 2025 y este año que se llevó el galardón en el 2016. Muy Guetta bien. Ha superado a Armin Van Buren, convirtiéndose en el DJ con más primeros lugares en la historia de la revista.
3: Exactamente. Armin, mucha gente que es fanática de Armin Van Buren.
1: Van Buren.
3: Está como un poco triste y algunos hasta molestos porque Armin ha bajado demasiadas posiciones y pues no ha salido de los primeros lugares, pero muchos quisieran que Armin Van Buren fuese el primer lugar. Yo también me encanta. ¿Sabes cuál es una canción que vos la vas a identificar de Armin? Es aquella que dice bla bla bla bla bla bla bla bla bla.
1: No,
3: no.
1: Tal vez escuchándola así, pero ahorita
3: que,
1: no.
3: Que Nicky hay que cantarle unas cumbias.
1: Ah, obvio. Yo soy 100%
3: tropicales.
1: No, de hecho no. DJ Billy, me considero una persona bastante versátil en música, quizás en el género de la electrónica, no tanto. Voy aprendiendo de poquito en poquito, sí, con usted. Pero ya de ahí
3: estamos aprendiendo.
1: Claro, ya de ahí en distintos géneros más musicales, pues sí, ese, yo soy mucho el de la época 70, 80 y 90, todavía un poquito de los 2000, me gusta mucho. De hecho, soy una persona muy romántica con respecto a música.
3: Eso es cierto y eso no lo vamos a discutir. Mi querida Nikki, ella es más de música romántica que música así como más guapachosa, o sea, ella es más romántica.
1: Más romántica. A ver, dice Dennis, Caigo es el primer, es el pionero del Tropical House. Ajá. Firestone y Soul The Show son las más conocidas de Caigo.
3: Firestone.
1: Wow. Firestone
3: es una de las mejores canciones de Caigo, exactamente.
1: Mire, Dennis, un conocedor en música.
3: También me llega. Wow. O sea, esa cultura es la que tenemos que motivar acá en Santa Ana. De hecho, gracias a la dirección de La Mejor Nota en Santa Ana por permitirnos hacer este programa. Creo, mira, hay mucha gente que mezcla música electrónica en Santa Ana, creo, en otras radios, me imagino, pues.
1: Pero no sabemos.
3: Como directamente un programa de música electrónica dedicado a la música electrónica, creo que no. Aparte de nosotros, no hay. Y si hay, pues ya es una copia de Electromix.
1: Así
3: porque
1: es.
3: No había. Y yo luchaba y hasta que pude lograrlo. Y La Mejor Nota en Santa Ana abrió esta oportunidad para que pudiéramos compartir este programa excelente que disfrutamos cada jueves. Gracias a Marlene también y a toda la gente que está ahí conectada. Marielita, gracias por conectarse desde el inicio hasta el final. Me encanta, Marielita. Mañana no olviden que vamos a estar allá con los amigos de Gimnasio Palas, que es parte de las personas con las que yo estoy trabajando, empresas que confían en mi trabajo. Vamos a estar allá por la tarde. Vamos a estar también en una clase especial de baile para la familia de Gimnasio Palas número 3 allá en Molino. Allá vamos a estar mañana y en la noche también con los buenos amigos de Jala la Jarra. Y como le estaba contando a Nikki, el fin de semana, gracias a Dios, los sábados. Bueno, el sábado vamos a estar en dos bodas, gracias a nuestros clientes que siempre nos premian con su confianza y su preferencia. DJ Billy sigue adelante, gracias a ustedes.
1: Excelente. Pero bueno, bomboncitos, 8:53. Ha llegado ya el momento de despedirnos de acá de los controles de la 92.5. No sin antes agradecerte a vos por habernos acompañado en esta noche lluviosa de jueves. Y bueno, también al mero mero DJ Billy por esta edición especial de David Guetta.
3: Nos quedamos todavía con varios éxitos. Yo traía una playlist
1: amplia.
3: Que todavía me quedaron.
1: Daba para otras tres horas.
3: Quizás no tres horas, pero sí quizás una hora más, creo, Nikki.
1: Vaya, quédese con Bobby.
3: De hecho, fíjate que yo empecé a mezclar un poco más rápido porque vi que no avanzaban las canciones. Me tocó empezarlas a mezclar más rápido y pues.
1: Va, yo digo que se quede con Bobby. Pues sí, hay que terminar. Pero bueno, bomboncitos, nosotros nos despedimos. Gracias por habernos acompañado en esta edición 165 ya de Electromix. Gracias por acompañarnos como cada jueves. Y bueno, DJ Billy también por esas mezclas totalmente espectaculares.
3: No anden diciendo que es la edición 2000. Ojalá que lleguemos a esa, primero Dios. Pero ahorita es la 165.
1: Ah, primero Dios.
3: Gracias dentro a ustedes que están siempre ahí conectados. En la próxima semana venimos complaciendo con Caigo. Vamos a, si no se me olvida, nos a recordar, David, y vamos
1: Dennis.
3: A poner, Dennis, perdón, yo le cambio el nombre a la gente. Discúlpeme. Dennis, nos recordás y vamos a programar algunos de los éxitos de Caigo. También vamos a complacer con la favorita de mi querido Misael, Animals. También por ahí nos estaban pidiendo, no me recuerdo de dónde, de quién nos pidió más música.
1: Infinity,
3: por supuesto, de mi querido Don Edgardo. Pero hubieron un par de amigos más que nos solicitaron música, pero pues no sabían que estábamos en un especial de David Guetta, que hoy sí lo hemos homenajeado. He tenido la bendición, para mí es una bendición, no solo una satisfacción, el haberlo visto ya dos veces a David Guetta tocando en vivo acá en El Salvador. Así que espero que regrese. Hoy que está mejor cotizado, quién sabe.
1: Ojalá que sí, Billy.
3: Ojalá que cuando inauguren el estadio que están haciendo allá en San Salvador, ojalá que lo traigan a David Guetta.
1: Ojalá, DJ Billy, ojalá, a ver qué tal se le cumple su sueño. Pero bueno, bomboncitos, hoy sí nos despedimos. Que tengas una noche espectacular. No te olvides de seguirnos a través de las redes sociales, a DJ Billy como DJ.BillyGirón. Y por supuesto, anda encima a mí como Nicky Flores SB y a la mejor nota como el 2Remix925 a través de todas las plataformas digitales. Hoy sí nos despedimos de vos, que tengas una noche espectacular. Y bueno, eso ha sido una edición más de Electro Mix. Salud, cuídate.
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1: Bebé de la noche con 18 minutos, 9-18 minutos. A través de Doremix 92.5. Bueno, en la noche del jueves vamos iniciando ese turno. Vamos a acompañarle como siempre hasta las 11 de la noche. A través de Doremix 92.5. Hoy hemos tenido una tarde bastante lluviosa. Yo creo que demasiado. Bueno, hubo inundaciones. Arrastró hasta vehículos. Así es que lastimosamente hoy tuvimos inundación acá en Santa Ana. Y mire, así como están las alcantarillas y todo tapado, por esa razón se da ese problema. Pero mira, aunque la destapen, el problema es la gente que le tira basura, porque hay muchísima gente que todavía no aprende. Así que lastimosamente eso es lo que más nos está afectando. Así que vamos entonces iniciando este turno. Soy Roberto Carlos Pasalia, Bobby. Vamos con buena música en esta noche bonita, bonita, porque hoy estamos en el jueves. Jueves 8 y el Facito está jugando. Bueno, ese partido es un partido atrasado, o sea que se reprogramó porque no se había podido jugar ya hace tiempo de la jornada número 10. Así que se está jugando este partido de la jornada número 10 que estaba pendiente. El Facito está ganando en el minuto 80, 2-1 contra Alianza. Así que gol de Edgar Medrano, doblete mejor dicho, doblete de Edgar Medrano al minuto 45 más 4 y también al minuto... Minuto 45 más 6 es la cosa. Bueno, por el lado de Alianza anotó Harold Osorio en el minuto 7. Así que el Facito comenzó perdiendo, pero mire, va remontando. Y ahí va el Facito, ahí va el Facito. Asegurando el liderato de la tabla. Así es que qué bueno por el Faz. Vamos entonces con más de la música en esa noche bonita, noche lluviosa. Vamos con esta canción y por supuesto la invitación para que usted mande mensajes, audio, lo que quiera. Le vamos a complacer a través del WhatsApp de Doremix. Por cierto, vamos a ver a quién tenemos por acá. Saludos para todos los que están ahí comentando. Saludos para Yanira. Buenas noches, Yanira. Bueno, vamos entonces con esta canción y nosotros seguimos complaciendo.
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9 de la noche con 33 minutos, 9 ya con 33 minutos. Bueno, estamos en el minuto 94. Ya con el tiempo agregado, el FAS sigue ganando 2-1 a la Alianza. Así que buen resultado para el FASito del partido que se está jugando de la jornada número 10. Partido atrasado. Así que el FASito en este momento está sacando un excelente resultado acá en casa, en el estadio Oscar Alberto Quiteño. Para todos los que están ahí pendientes, el FASito sigue ganando 2-1. Bueno, creo que solo le quedan 2 minutos más y estaría finalizando el partido. Así que le vamos a mantener informado de cómo termina este encuentro de la jornada número 10. Vamos entonces con más de la música a través del 92.5.

9 de la noche con 36 minutos, 9 ya con 36 minutos. En este momento finaliza el partido en el minuto 97. Así que ganó el Facito 2-1 ante Alianza. Buen resultado, se quedaron los 3 puntos acá en Santa Ana en este partido pendiente. Así que en estos momentos el Facito tiene nuevamente 3 puntos más. Así es que para todos los que estaban ahí pendientes, los que no pudieron ver el partido, el Facito terminó ganando, terminó remontando el marcador. Bueno, lo ha hecho desde el inicio de toda la temporada, porque ha perdido varios partidos al inicio, pero de ahí los ha remontado al final. Así es que creo que eso lo ha seguido haciendo y en este momento lo acaba de demostrar. Así que vamos con más de la música a través del 92.5. Y por supuesto, para usted que anda con la camisa del Facito, saludos y buenas noches. Hoy va a dormir con la camisa puesta.

De la noche ya con 53 minutos, 9 con 53 minutos. Bueno, por cierto, El Salvador tendrá lluvia por influencia de la tormenta Simón y el huracán Isaías. Así es que, mire, son dos, prácticamente dos huracanes los que nos estarían afectando. De hecho, fíjese que en total son tres. Dos de esos están en el Pacífico y uno en el Atlántico. Bueno, aparte de eso, que se está formando otro allí por las Bahamas, así es que serían en total cuatro. No, hombre, qué barbaridad. Después que habíamos tenido, digamos, un cierre así bastante seco, un invierno seco, pero mira, ahora resulta que hay hasta cuatro huracanes que se estarían, bueno, dos se están formando y dos que ya están potenciándose. Así es que eso es lo que tenemos en este momento. Así es que lo que dijo el Ministerio del Medio Ambiente y Recursos Naturales: la tormenta tropical Simón se ubica en las costas del Pacífico mexicano y el huracán Isaías en la categoría 1 en el Atlántico. Ahí se ubica en este momento. Y ambos fenómenos amenazan con fuertes lluvias ahí en México. Así que el Ministerio del Medio Ambiente y Recursos Naturales informó el día de hoy, jueves, de la continuidad del aumento de lluvias en el territorio nacional y también centroamericano. Esto por la influencia de la tormenta tropical Simón y del huracán Isaías, por lo que instó a la vigilancia y a la prevención. Así es que eso fue lo que dijo el Ministerio del Medio Ambiente y Recursos Naturales, ya que señaló que este informe de la influencia de ambos fenómenos estaría fortaleciendo la humedad y la nubosidad con tormentas durante la tarde y la noche acá en nuestro país, donde se registró una disminución de las lluvias a causa del fenómeno del Niño. Así que eso es lo que tenemos en este momento, fue lo que dijo el Ministerio del Medio Ambiente y Recursos Naturales. Esa es la razón por la que hoy tuvimos una inundación acá en Santa Ana. Y es que, mire, es influencia indirecta, pero digamos que la colita de esas dos tormentas llegan hasta acá. Así que eso es lo que nos estaría afectando en los próximos días. Así que no guarde los paraguas, no guarde las sombrillas, porque las va a necesitar. Créame que las va a necesitar. ¿Y qué es lo que pasa con los paraguas, con las sombrillas? Que mire, siempre las deja olvidado. No en la casa, sino que lo deja en el bus, en el microbús o en el vehículo. Bueno, si lo deja en el vehículo no hay problema, pero si lo deja en el bus o en el microbús, no, hombre, le va a tocar comprar otro. Así es que ni modo. Bueno, vamos con más a través del 92.5 en la noche del jueves.

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1: De la noche con 38 minutos, DJ con 38 minutos a través de Doramix 92.5 en la noche del jueves. Bueno, la mayoría de personas ya se encuentran listos para dormir. Muchos ya están en la camita. Otros ya van a descansar. Así que esperamos que pase una excelente noche, que descanse. Porque el día de mañana, como siempre, vuelven las labores. Mañana es viernes. Nos acercamos poco a poco al fin de semana. Todavía falta un día más. Bueno, hoy se sintió como algo parecido al sábado por el partido del Facito. Pero este partido era un partido atrasado, o sea que tenía que jugarse hoy. Así es que ya para el fin de semana ya falta poco. Así que para todos los que están esperando el fin de semana, ya falta solamente un día y unas cuantas horas. Bueno, vamos complaciendo también ya con lo último de este turno. Nos quedan 21 minutos, solo 21 minutos. Estaremos finalizando, así que vamos ya complaciendo con lo último a través del 92.5 Do Remix. Nos vamos con esto.

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0: personas que deja ir. Te gusta siempre velar los huesitos.
1: Cabal. Ey, pero yo me imagino la situación que cabal, vos la ves pasar a las tres personas, va la vecina, y vos, y todas ahí, sálveme, ayúdame, por favor, ayúdame. Y vos ahí te le quedas viendo así, ¿a quién voy a salvar?
0: Fíjate, patrón. ¿Quién se lo ha ganado? Me quiero mojarle.
1: Ay, váyanse la correntada,
0: ¿verdad? No, está muy peligroso, muy fuerte la corriente.
2: El Billy, de que él también conoce el Cipitillo, dice, así que saluditos para el Cipitillo de la Contus. Hola, hey, hola.
3: Mira, si me tocara salvar a mi ex, me tocaría salvar a la vecina también.
2: Bueno. Ese Billy chistoso.
0: Ay, no. Échale agua de la pila, vos, patrón.
1: De barril.
0: Más concentrada
2: la temperatura. Eso sí, ese de verdad. No, a mí me encanta la vibra de Billy. Me encanta. ¿Qué dice el camarón?
4: Muchas gracias ahí por los buenos deseos. Bendito Dios, ya estamos bastante bien. Pues sí, fue una semana bastante, pues, tediosa pasar en el hospital, puyándote ahí con agujas, metiéndote suero, inyecciones y todo. Pero gracias a Dios ya estamos bastante bien. Bendiciones para todos. Gracias, cabina de la 92.5, la mejor nota.
0: Salud. Ahí estamos.
2: Ay, bueno, camarón, me alegro mucho de que ya se encuentre un poquito mejor y de que ya esté en la casa, porque no es como estar, pues, en otro lugar. Por acá tenemos a Wilito Calderón y dice de que él salvaría a su vecina chismosa porque si se ahoga, ¿quién me va a mantener informado de lo que pasa en el pasaje?
1: Eso es importante.
2: Sí, la
0: lo bueno que razón. La tienen como buen medio de comunicación.
1: Mira, nunca falta la señora de la tienda que sabe toda la vida y que vos llegas a comprar y sin preguntar nada ya te está contando de alguien.
0: Sí, a mí me pasaba eso cuando vivía ahí en el Molino, en el pasaje número 5.
1: Es que esos pasajes son, ahí son los gente bandida. Viven los
0: cuando
1: pasajes.
0: Empezaban las pantallas LCD, me recuerdo. Niña Margarita, si me está escuchando. Yo me acuerdo que una vez fui a comprar, va. Y me dice, ella vio que Kevin ya tiene pantalla.
1: Es cierto, ella sabe qué tipo de electrodomésticos tenés en tu casa.
0: Eso sí, es cierto.
2: Se dan cuenta de todo. Ajá. ¿Qué dice Milcar?
5: Hola, ¿cómo estamos? Saludos ahí. Le saludo al Cipitillo de Aconto.
1: Ay,
5: saludos ahí, chicas. Saludos al papito SD.
1: Ahí está.
5: Pregúntenle al papito y va a ver.
2: Sí, ella me explicó por qué le dicen el Cipitío. Ella ve que estos hombres no ponen atención, se afligieron los dos. Pregúntenle al papito. Ahorita le cambió de todos colores.
0: Pregúntenle al papito.
2: De todos los colores se puso el papito. Vaya, por acá tenemos a Sander y dice de que él creo que salvaría mi vida y haría como que Chinito. ¿Qué?
1: Haría como el Chinito.
2: Haría como el Chinito, solo Milalde. Y dice saluditos a los doble P y Andreita.
0: Ey, por cierto, estoy enojado con el Sander, fíjate. Voy al gimnasio, estaba él, y le digo, ¿todavía hay pastel? Yo creo que ya no. Y después te mando hacer la foto con el pastel entero.
1: No te quería dar.
0: Sí, maléfico.
2: Malévola. Bueno, mira, llegamos a las 8 de la mañana con 20 minutos, así que bueno, nos tenemos que ir a una pausa, pero antes yo te quiero dar excelente información, porque recuerda que tenés que cuidar siempre tu piel ahora, así que tu cuidado de todos los días, ahora está más cerca de ti. 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
0: Ok, qué buena información para todos aquellos. Mira, tipo así va. Andrea, cómprame una loción de Avon.
2: No, y la verdad es que vaya, Avon creo que ha sido parte de nuestra
0: infancia también.
2: Infancia, era lo que yo le mencionaba aquel día al patrón, de que yo me acuerdo que los primeros brillitos que yo tuve fue de Avon. Era como ese de fresita o esos que venían como en barrita y que tenían olor. Así
0: mira,
2: que
0: una de las lociones preferidas mías de Avon, la Morton Mush.
1: Es que esa era la clásica.
0: Sí,
1: es que no tenía
0: esa
1: la Morton.
0: La Paco Rabanne de la old school.
2: Vaya, por ahí dice Sander de que no le dio porque usted está a dieta.
1: No creo.
0: Ni
1: no
0: le creo, muchacho.
2: No le dio.
1: No le quiso dar. Ella ha quedado de malo, Sander.
0: Qué Andrea, la mala, la Andrea.
1: El papito que te tenía bien alto y no le diste
2: el
1: pastel.
2: El papito que solo poniéndote a llave por el cielo y vos.
1: Ay, Dios.
0: Sí, triste.
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0: Ahí está, buenísimo, para que aportes a esta noble causa. Nos vamos a una pausa, pero seguimos con más mezclas después de esta pausa comercial. Ya venimos.

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0: Es que definitivamente las mujeres son las mentirosas de la vida.
1: Aquí dicen los hombres.
2: No creo, porque ahí dice otra cosa. Pero por cierto, supuesto, viernesito el cuerpo lo sabe. Y ahorita la duda es, patrón, ¿quién es más mentiroso?
0: ¿Sí?
2: ¿Las mujeres o los hombres?
1: Los hombres. Y si hablamos musicalmente,
0: hay más canciones dedicadas a las mujeres.
2: Sí, es cierto.
0: Y para hombres, solo una. Como me recuerdo yo.
2: Ay, no,
0: no, solo una, la de. ¿Cuál? La de Olga Tañón. Es mentiroso ese hombre. Es mentiroso. Y en cambio para mujeres hay varias. Sí. Eres muy bonita.
2: Pero mentirosa.
0: Engañas a los hombres.
2: Siempre que te veo.
1: Es que miren, a los hombres siempre les llega alguien que les mueve, pues algo. Siempre les va a llegar la persona que los va a hacer sentirse así. Porque imagínense, hasta una canción. Hasta una canción hacen pensando en ella. Pero bueno, mira.
2: ¿Y por qué crees que salió la canción? Va. Piensa en mí, llora por mí.
1: Cabal. Dice por acá, por supuesto, los hombres más mentirosos y son infieles. Todo,
2: ¿quién dice eso? Contame, Andrea, ¿quién dice eso? No,
1: siempre llega la dueña del cheque.
0: ¿Qué daño te han hecho, amiga o amigo?
1: No, la verdad es que, en esos tiempos yo siento que nos vamos empate, la verdad. Yo no puedo decir que hombres, solo los hombres, porque la verdad que la
2: mujeres son cosas serias también. Te voy a confesar algo, Andrea. Ajá. El detalle es que por un hombre ya no echaron la culpa a todos.
1: Ajá,
2: no,
1: cabal, por uno pagan todos.
0: Uno la fue a regar y no.
1: Ajá,
0: y
1: es que yo digo, todos en la cama, todos en el piso. Cabal, pues, entonces, cabal. Ni modo. Así que bueno, continuamos con más. Llegamos a las 8 de la mañana con 46 minutos, Dorre. Mira, ya casi nos vamos. Ya casi nos despedimos de Dorre M en ese día viernes. Pero igualmente también buen provecho para todas las personas que están desayunando en esos momentos. 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
2: Bueno, ahí está la atenta información para todos aquellos que quieran ir a desayunar con estilo y con sabor, como digo yo. Así que, Andrea, patrón, ojalá que algún día la Andreita nos invitara, ¿verdad?
1: Miren, hoy estos bichos comieron desayuno y no me dieron. No,
2: yo te di fresco, por lo
0: ya
2: menos.
0: Está ya dieta.
2: Vieron, ajá, mirá lo que me dijo Sander, vos estás a dieta.
0: Eso le vamos ya a aplicar. Bien, la
1: está dieta. Bueno, ojalá les caiga mal ahí el Mac.
0: Vuelta.
1: Vaya, por acá dice, las mujeres son igual de infieles, dice.
2: Eso, bueno, ese hombre algunas, sabe cosas.
1: Pero él dice algunas.
2: Ey, por cierto, quiero mandar saluditos ahí a los meros de las retroexcavadoras. Ahí andan con todos los ánimos. Saludos al mero Jonathan, que anda laborando.
1: ¿A dónde anda trabajando?
2: Ah, no me dijo en el audio, solo me dijo, ey, salúdame.
1: Vaya, por acá tenemos
0: un día una retroexcavadora.
1: Por acá tenemos al morrito que se está conectando con nosotros.
2: ¿Y qué dice el morrito?
3: Buenos días, saludos, feliz viernesitos a todos ahí. De aquí, saludos desde Nueva York. Y pues, si nosotros somos mentirosos, las mujeres nos dicen, quítate de ahí, porque ellas son, nos hacen la vuelta, está en la casa.
2: Él sabe.
3: Pero así las queremos, son hermosas las mujeres y no podemos vivir sin ellas. Saluditos, feliz fin de semana.
1: Bendiciones. Qué bello, es que no hay que comprendernos, solo amarnos.
2: En coro, patrón. Engañas a los hombres. Siempre con mentira, con mentira, mentirosa.
0: Vaya, papito, tengo un reto ahorita con esa base. Póngase los audífonos con esa base. Ajá. Tírese una canción para la Andrea en versión con esa base.
1: Vaya, dice el camarón, son de verdad.
2: Pensalo. Cambia de plática, la verdad.
1: No, es que el camarón.
2: Ajá, ¿qué dice el camarón?
1: Está contento porque obviamente lo complació. Pues le dice, son de verdad, papi, te le mando un sticker.
2: Ahí estábamos, gracias.
0: Ey, pero yo le ayudé.
1: Ahí estaban mis amigos los DJ.
0: Ajá, ¿qué dice?
1: Yo salgo sobrando aquí.
2: Ey, me merezco un trabajo de soldadura. Por
4: hola, eso. Hola. Yo sean mentirosas, sean lo que sean, pero yo las amo a todititas las mujeres. Ay, son un encanto en el mundo.
2: Es que nos ha bañado con agua de pila.
4: Son la maravilla.
1: Mire, ¿qué le pasa?
0: No se ha bañado.
1: Mire, tómese un café como con 3 sobres. Vaya a activarse, por
2: mira,
1: favor.
2: Tipo así, la Andrea es chinita. Ajá. Pero mentirosa. Engañar al patrón.
1: Vaya, Billy, gracias por estar
2: siempre
1: ahí
2: con excusas de ir al
1: gym. Bueno, mira, por acá tenemos a José Ricardo. Hola,
5: Andrea, ¿me puedes comenzar con la canción de Carlos Vives y Sebastián Yatra, Robarte un beso.
1: Ay, qué bonito.
0: Esa es buena.
1: Robarte un beso.
0: Déjame robarte un beso.
2: Mira, esa frase me recordó mi tiempo de noveno grado y bachillerato. Ajá. La famosa frase, cuando vos le decías a la chica, ¿te puedo robar un beso? Y salía la chica fresa. Los besos no se roban, se piden.
1: Vaya, José, ya te vamos a complacer. Ey, mire qué coqueto ese niño. Este está bien chiquito.
2: ¿Qué dice?
1: Mire, por acá, se lo voy a enseñar acá. Bien coquetillo, ¿ve?
2: Ella es un tigre, ¿ve?
0: Tigre.
2: Un tigre.
1: Como que sos hijo del patrón.
2: Es un tigrecito.
0: Un guau, un miau, miau.
1: Mira como que soy hijo del patrón.
0: No.
1: ¿Cómo se llama tu papá?
2: Mira, ahí en la cédula tenés los dos apellidos.
1: ¿Qué dice?
5: Eso es para los enamorados.
1: Ah, o sea que andas enamorado.
2: No, qué lindo. Enamorado. No, que vive el amor.
1: No sabes lo que decís, pero...
0: Sí, pero mira, ya está soleado.
2: Ya está soleado.
1: Ya salió el sol.
2: Es que mira, este clima es como tipo los estados de ánimo de la Andrea.
0: Cabal.
2: En la mañana viene, tengo hambre. Cuando come, ya empieza ya el vacil. Ya otro ratito va a empezar, tengo hambre.
1: Ya
2: y empieza.
1: Después de la voy a hacer esto, patrón, voy a hacer lo otro.
2: Ajá.
0: Tengo hambre.
2: Y de ahí, tengo hambre.
1: Tengo sueño.
2: Sí, entonces sería así. La Andrea es chinita, pero tiene hambre. Iba mucho allí. Y aquí en la radio nos pega mucho.
1: Es que miren, yo les tengo que poner quietos a estos hombres porque si no se me rebelan. Y aquí
2: al rato va a decir, sosiéguense, niño.
0: Vaya niño. Bueno,
1: yo les jalo la pita a esos muchachos, pero bueno.
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2: Ey, qué chivo. Y así como le decía también tras micrófono, patrón, a la Andrea, que ya casi, bueno, yo ya casi voy a estar cumpliendo años, ya mi cumpleaños está a la vuelta de la esquina, que me regaló un smartphone, un A17, por tan solo $25.99.
1: Vaya.

0: le dan crédito.
1: No le voy a dar uno, le voy a dar dos. Vaya, por acá dice la Pame, eso, póngalos quietos, dice, vaya, vieron.
2: Ey, buenísima onda.
1: ¿Quién es el cipitío?
0: No, el de la retroexcavadora, ahí nos está mandando el video que anda con todo, ¿eh?
2: Quisiera apretarle algún botón, como le veo un montón.
1: Qué chivo, saluditos, saluditos, morrito. Y bueno, saluditos para Giovanni Casaneda también, que está conectado. Hola, hola.
3: Decímele mejor ahí a la Andrea, patrón. Ajá. Demasiada mentirosa sos.
2: Cabal.
1: Porque yo lo tenía en el pedestal y ya se me cayó. No.
0: Oye, no le va a decir el camarón, fíjate. Hoy le va a decir el chacalín.
1: Hoy va el chacalín, le voy a decir camarón.
2: Demasiada personalidad.
0: Y le decimos a la Andrea.
4: Vuelta.
1: Pero bueno, don Ramirán, nos tenemos que ir. Llegamos a las 8 de la mañana con 53 minutos. Muchísimas gracias por haber estado conectados conmigo. Y bueno, también por acá con mis compañeros. Acá el DJ Papito y el DJ Patrón, que ya estuvieron haciendo pláticas de DJ. Ellos ya andan en ese mundo, así que yo salgo sobrado. No, mentira. Pero bueno, la verdad que la hemos pasado muy, pero muy bien. No hemos sentido la mañana, así la que verdad, gracias igualmente al Papito, porque siempre viene pues a alegrarnos nuestras mañanas todos los días viernes.
0: Ey, hombre, ya saben, cada viernesito del Cuerpo lo Sabe es una nueva edición del Papito Sabor para todas las nenas lindas del Salvador, del
1: pero
0: mundo mundial.
1: Es Alejandro.
0: Ahí estamos.
5: Ahora tu despertar es diferente.
0: La Andrea está así molestando que el pelo. Yo hoy que lo traigo corto está molestando. Pero en fin, mujer, tenía
1: no,
0: que ser.
1: No, mire, la verdad es que a mí me hubiera gustado que ustedes lo hubieran visto cómo andaba el pelo. Yo creo que solo
0: no,
1: la Pam me va a entender.
0: Y no subiste fotos, pues.
1: Solo la Pam me va a entender, pero se ve bien diferente no, ahora que entró. Hola, buenos días. A entrevista viene.
2: Y usted que aquí anda buscando.
0: No, pues, pero como les decía, todo lo que inicia debe terminar. Nos veremos el próximo viernesito en una edición más de Viernesito el Cuerpo lo Sabe. Recordándoles, sintonicen la mejor nota 92.5 FM Do Remix. Y por cierto, ya que también los eventos privados están ya a la vuelta de la esquina, la boda, graduaciones, 15 años para el tipo de la Andrea, divorcios. Así que estamos a la orden. Me pueden buscar en redes sociales como Disco Móvil La Trifuerza. Y también para todos aquellos fascistas de corazón que están contentos este día viernes porque le ganamos a la Alianza, me pueden seguir en redes sociales como El Papito SB.
2: Bueno, okay, el próximo partido perfecto. Del FAS el domingo contra Balboa, ¿no?
0: Sí, allá en Oriente toca contra Zacatecoluca, si no me equivoco.
2: Bueno,
0: no, Platense. Platense.
1: Contra los gallos.
0: Contra los...
2: Como que pollo. Pero bueno, antes de irnos,
0: pues sí, quiero no contar... los pollos son, pues.
2: Quiero contarles algo bien interesante. 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
1: Ok, perfecto. Así que bueno, mira, con esa excelente info nos vamos, nos fuimos, nos marchitamos. Leo, buenos días.
0: No,
1: así que bueno, ya nos vamos. Gracias por haber estado.
0: Es contra Balboa.
1: Conectado.
2: Ay, te dije.
0: Sí, contra Balboa. Es que no te escuché. sorry.
2: ¿Qué hora va?
0: A las permitimos. Sabes que ya había guardado el teléfono a las 3 de la tarde.
1: Yo no pudiera ser hombre. Yo de verdad, cuando estoy con esos dos muchachos aquí, yo digo, no, yo no pudiera ser.
0: Por cierto, para los que nos escucharon dos semanas de viernesito, ¿verdad? Que hoy se sintió más así.
1: Más alegre.
0: Energía.
1: Más alegre, más energético, porque yo estoy aquí.
0: Hablamos modo serio, hablamos hasta de la Biblia, pues.
2: Hasta de política.
0: Hasta de política nos metemos a hablar.
1: Tampoco. Pero bueno, nos vamos. Cuídense, que tengan un excelente viernes y fin de semana. Si se van a portar bien, pues de verdad, háganlo muy, pero muy bien. Y pues si se van a portar mal, pues también háganlo bien. Pues y cuídense, manejen con muchísima precaución. Van a seguir las lluvias. Así que muchísimo, pero muchísimo cuidado. Y siempre, pues ahí encomendándonos a Diosito.
0: Mira, la
2: sombrilla, muchachos.
0: Los consejos que da la Andrea, si va a hacer cosas, háganlo escondidas.
1: No, escondidas no.
2: Bajo de agua.
0: Bajo de agua.
2: Pero vaya, no bajo de agua. Consejo, ahí por
1: el que
2: Colón
1: tiene hambre, interpreta los mensajes o lo que así a su perspectiva, pues así como uno.
0: Pues sí, quiere. Patrón, ¿cómo estamos?
2: Vámonos, ya 8 de la mañana con 56 minutos. Un gusto haberlo acompañado en esta edición de día viernes. Okay. Así que nos escuchamos el próximo lunes. Goodbye, babies. Cuídense, feliz fin de
1: semana.
2: Bye. Vamos a tirarle un besito.

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0: de ballet, así que en diferentes disciplinas, las niñas de ballet, de baby ballet, pre-ballet, primary ballet y las avanzadas y las juveniles van a estar con nosotros acompañándonos.
1: Bueno, ya escuchó usted, así que si usted quiere ir, acérquese para que se vaya a pasar a super bien, como lo dice por acá Mario, para que nos vayamos en familia. Así que Mario, la invitación una vez más para todas las personas que están escuchando La Mejor Nota, y también tenemos pases por ahí, Mario.
0: Así es, vamos a dejar por aquí unos pases dobles, adultos y niños, para que puedan acompañarnos el viernes 23 de octubre a las 6 de la tarde en el Teatro Nacional de Santa Ana con la compañía de teatro David Granadino. Síganos en las páginas de Facebook como Compañía de Teatro David Granadino y en Instagram también como Teatro David Granadino. Ahí les vemos.
1: Bueno, perfecto. Así que gracias, Mario, y por toda esa información. Y pues siempre los remixes está para ustedes. Nosotros vamos a continuar con más acá en La Mejor Nota de Santa Ana. Ya le vamos a decir cómo vamos a hacer para que usted se pueda ganar esas entradas e ir a ver a Peter Pan ahí en el Teatro de Santa Ana.
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0: Sí, pero... Muy bien.
1: Yo no le digo a nadie, pero...
0: Bueno, o me caes bien, te voy a dar uno, ¿ok? Pero...
1: Gracias.
2: Le dicen las

0: Pararán, feliz Navidad, señores. Arbolito lindo de Navidad, ¿qué me vas a dar? Estamos ahí en un mini simulacro por ahí de Navidad. Así que desde ya, feliz Navidad para todos ustedes. ¿Qué otra canción quiere usted por ahí? Va que están quebrando la cabeza con la imagen que les pusimos ahí en el estado del WhatsApp, va. Por acá nuestro buen amigo Andrés de Reynosa, que ya está por acá. Se está quebrando la cabeza y solo uno ha encontrado por ahí. Solo uno, Andrés.
1: Sí, ahorita. Tayuca.
0: Hasta Yuca. O sea, tenés que ver bien y pues recordar, pues.
1: Sí.
0: Para los que ya pasamos de ENTA, para usted que está bicho, por ahí usted, para usted todo es normal lo que se ve ahí. Pero, o sea, hay dos cosas que no tienen que estar ahí.
1: No, es que yo creo
0: existían.
1: Que la mayoría no había nacido.
0: No, pero cuando te digo que le pregunten ahí al abuelito, a
1: un tío, eso sí. Papá. Cabal, qué
0: Andrés,
1: cosas.
0: Bienvenido acá a la mejor nota. ¿Qué tal del encuentro de ayer, hombre? ¿Contento o medio triste por ahí?
1: Húmedo. No, la verdad que pensábamos que no se iba a realizar, pero bueno, sí, la afición fascista es algo especial. Ya estaba haciéndose presente desde muy temprano. Tardaron en abrir realmente las puertas del estadio, pero de ahí fue el ingreso. Y créeme que los que no fuimos, nos quedamos con esa espinita. Ey, hubiera ido.
0: Yo también, hombre, pero bueno, la tormenta tuvo la culpa.
1: Así es. Así que, pues bueno, contento. Seguimos ahí
0: en
1: racha, en la lucha, ¿verdad? Y es importante mantener ahí ese ánimo. Así que como Reynosa, igual nos estamos preparando para, ya entramos en campaña a partir de octubre, la campaña de la lucha contra el cáncer. Aunque es bueno, tenemos varios al llamado de octubre rosa, porque es la lucha contra el cáncer de mama. Pero realmente no solamente es ese tipo de cáncer, ¿va? Sino que se ha generalizado, pues, y estamos en lucha contra cualquier tipo de cáncer, ¿va? En general. Así que la campaña va dirigido a concientizar, a prevenir. Mira, y también es un reconocimiento a aquellos que están pasando esta enfermedad difícil, tanto para el que la padece como para la familia, los amigos. O sea que es duro. Pero también animar a que la causa no está perdida, sino que al contrario, ¿va? Tenemos que prevenir y tenemos que luchar llenándonos de ánimo, porque mientras Dios nos regale vida, seguimos en pie de lucha.
0: Excelente. Andrés, por ahí se está preparando algo bonito, algo diferente por ahí, no sé, algo por adelantar por ahí para todas las personas que están pendientes de la mejor nota.
1: Claro que sí, para nuestros amigos, para que se unan también con nosotros, vamos a tener ahí unas actividades especiales, ¿verdad? Ya va en los próximos días, va a ir escuchando también una cuña que va a ir invitando al partido que vamos a tener el domingo 18 de octubre. Y pues vamos a estar presentes desde antes del encuentro y con unas actividades previas a este partido. ¿Qué vamos a ir dando? Bueno, tenemos ahí unas actividades de medio tiempo, pero también previo al partido vamos a estar haciendo algunas actividades muy especiales para nuestros amigos. Y por supuesto, para que estén pendientes de las redes sociales, que estén pendientes también de la mejor nota, porque se vienen una edición especial de banderas, se vienen ahí una edición especial de llaveros. Y por supuesto, el día del partido se vienen los pases y se vienen ahí unas cositas ahí que no vamos a hacer spoiler, pero las vamos a ir poniendo en redes sociales.
0: Vaya, ya escuchó usted, así que pendiente por ahí de las redes sociales, de la mejor nota, también acá de Playmix y por supuesto las redes sociales por ahí de Reynosa, porque esto se viene este próximo 18, así que márquelo por ahí, donde todos tenemos que estar ahí, Andrés, y conmemorar esta lucha que se está haciendo por lo que nos estás contando por ahí acerca del cáncer. Sí, es del cáncer de mama, pero lo estamos generalizando, todo tipo de cáncer también por ahí, Andrés.
1: Así es, o sea, el cáncer es una, sabemos que es, no vamos a decir que es una, que te haya enfermedad de moda, porque no hay moda pues para eso, pero sí los diagnósticos se han incrementado y por eso tenemos que concientizar, prevenir, luchar, animar, ¿verdad? Y esa es la parte de la campaña. Uh-huh. Así que usted puede ingresar a la página de FAS, por ejemplo, y ya está ahí todo el perfil pues en rosa, en, hablando de Facebook, de Instagram. Y también el de Reynosa, usted puede entrar al Facebook, Reynosa Repuestos Pesados. Ahí también va a haber ahí parte de la campaña, también ya en color rosa. Y sabemos de que muchas empresas, muchas instituciones también se están uniendo a esto. Y es necesario que hablemos, así que estamos preparando ahí un programa especial o algo que podamos también estar pendientes, ¿verdad? Para que podamos hacer los chequeos a tiempo, prevención, que podamos también animar a quienes están padeciendo en un momento o atravesando un momento difícil. Pues y animarles también ahí que estemos listos, ¿verdad? Para todo lo que se viene.
0: Bueno, perfecto. Así que ahí está la información. Pendiente. Por ahí nosotros le vamos a estar dando informando de todo lo que está sucediendo con todo este tema. Andrés, un gusto tenerte por acá y te esperamos la próxima semana por acá también para que sigamos hablando y adelantar otro poquito más de lo que se viene por ahí con Reynosa.
1: Así es, estamos. Bueno, para la próxima semana, es que de verdad que me dan ganas de poner spoiler, pero vamos a dejarlo ahí, vamos a dejarlo ahí picado. Vamos a la otra semana.
0: La otra semana.
1: Mientras tanto, seguimos con el ensayo navideño.
0: Sí, seguimos con esto por ahí, pues. Un abrazo por ahí a la distancia, pues.
2: ¿Me puede poner la bala?
0: Para que no estén enojados, pues. Se alegren un poquito, pues no se enojen, hombre.
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0: ya eso no se hace. Hay un Dios que todo lo ve.
1: No, pero la gente se puso buena.
0: Sí, sí.
1: ¿Para qué no sabíamos que estaban vendiendo?
0: Sí, eso siempre hay. Sí, se puede. Va, ahí está. Bueno, señores, comenzamos ya una edición más ahí de la batalla de las notas. Hoy vamos a poner cumbia, señores. Hoy es viernes, la Dorre lo sabe. Y usted también, así que nos vamos a seguir con batallas de cumbia. Y aquí está el ausente. La opción número uno acá en la batalla de las notas. 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Rica cumbia. Dime que miren los hermanos Flores. Los hermanos Flores son los hermanos Flores. Solo por eso la opción 2. Oiga esto. Ay, ay, ay, hombre. Esta canción se recuerda cuando viene

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0: Bueno, ya le vamos a ir dando lectura también por ahí a lo que a todo lo que nos han puesto por ahí con respecto al tema que tenemos por ahí. Para que nos quebremos la cabeza, pues. Esta batalla riquísima de cumbia, hombre, cómo no. Estamos en pleno simulacro navideño. ¿Cuál de las dos vamos a escuchar por ahí?
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0: ¿Será El Ausente o será Mi País?
2: Por aquí estoy trabajando.
0: Ah, como no, está trabajando el amigo por ahí, qué bueno. Síguenos ahí una nota de voz, ahí nos dice la 1 o la 2, acá en la batalla de las notas. ¿Cuál de las dos le vamos a programar por ahí?
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0: Qué lindo El Salvador.
1: Están ahí.
0: Lo mejor de lo mejor.
3: La opción
0: 2 dice por ahí. Bueno, nos quedamos con Mi País. Acá, en la batalla de las notas.

0: Vamos a continuar con más acá en la batalla de las notas y nos vamos a ir con esta.
1: ¡Rico!
0: No, espérense, no es esta, man.
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0: No, hombre, vamos a poner la versión original. Que esta versión, si no, no llega, hombre. La verdad, esta versión, si no, como que sin ganas la cantan, pues, ¿verdad? Ganas la canta, permítame. Como que no, hombre, qué barbaridad. Vámonos con él.
1: ¡Rico!
0: No, hombre,
1: ese ritmo.
0: Esta creo que esta sí es. Ahí está, ¿ves? La suavecita. Báilame la suavecita. En la opción 1. Acá en la batalla de las notas. Báilame la suavecita. De mi novia, sí sabe. 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Vaya, pues estamos en pleno simulacro.

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0: 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Opción 2, por favor. Esta es clásica.

0: Ya la people ya está tragueada ya. Es tipo 11:30, va.
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0: de un 24
1: un avioncito
0: o 31.
1: A volar.
0: Mira, vamos ya para Casino Royal Road a ganar dinero. Ya no hay. Ya no hay.

0: luna de miel. 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
1: Al caminar,
0: búsquelo en las redes sociales para que usted conozca un poco más. Este sábado se vienen premios, o sea, mañana. Se vienen premios en efectivo. ¿Cuál de las dos vamos a escuchar por ahí? Díganos ahí cuál, la uno o la dos. Ahí puede enviarnos ya una nota de voz. Ahí nos dice cuál de las dos vamos a escuchar por ahí.
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0: En esta batalla de las...

0: Ahí tenemos ya una nota de voz que dice:
1: opción 2.
0: Bueno, la opción 2. El Chipi Chipi se queda con esta batalla.

este simulacro. Oiga bien, el primer simulacro. Otro viernes, otro día, vamos a hacer.

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0: Bueno, excelente, nosotros vamos a continuar con más acá en la mejor nota de Santa Ana y como se lo mencionamos ahí al amigo Sander, nos vamos a despedir con esta. Espérate, hombre, no es esta. Esta. No, hombre, esta canción es triste, gente. Mire, más cuando uno está aquí en turno. No, hombre. A ley se le salen las lágrimas a uno aquí, hombre.
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0: Bueno, señores, ya 12 del mediodía con 15 minutos. Arrancamos turno, muchachos. Llegamos a viernes como si nada. Viernes 9 de octubre. Así que bueno, a pasarla súper bien. Yo sé que este viernes vos lo esperabas. Se vienen muchas cosas en este mes de octubre. Yo sé que ya andas ahí envuelta ya y andas haciendo planes de que, ay, sí, la otra semana vamos al October. Ah, te conozco. ¿Sí o no, Katie?
1: Sí, mira, ya vi que mucha gente se está organizando, que ya quieren ir a disfrutar y bueno, está bien, es válido, es válido.
0: Así como dijo ayer Fernando, me voy a gastar lo del recibo de la luz.
1: y ni modo, vea. Que tocará endeudarse.
0: O sea, ni modo, en el siguiente mes se viene doble, hijo.
1: Qué barbaridad, pero bueno, así es esto, Dorre. Pero bueno, miren, queremos que ustedes ya se reporten a través de nuestro WhatsApp 7607-0572 y recuerde que vamos hasta las 3 de la tarde con mi queridísimo
0: Patricio Estrella.
1: Ajá, caballo, andas como que sos Patricio. Miren, anda un suéter así, pink, que... Pero más adelante le voy a enseñar cómo se ve.
0: Pero ese suéter, de verdad, te lo prometo. ¿Quién no me lo ha querido perrear ese suéter? De verdad. No, así. Sí,
1: te creo.
0: Me dicen, ay, qué lindo su suéter.
1: Te creo.
0: Qué bonito, préstemelo. Y yo, no.
1: ¿Cómo van a creer? Él no lo presta. Pero bueno, mira, vamos a seguir con más. Ey, por cierto, tenemos que irnos a un corte, pero bueno, vamos a volver súper brevemente. Así que bueno, recuerde, vamos hasta las 3 de la tarde y con buen musicón y mezclas totalmente en vivo. Seguimos.

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0: Bueno, Dorre, seguimos con más 12:26 a través de la 92.5, dándole con todo a este día viernes, ya aperturando el fin de semana, DJ.
1: Así es, señores, aperturando el fin de semana. Miren, muchachos, no quiero afligirlos, pero también hoy se esperan lluvias y hay que estar prevenidos, señores. A eso de las 5 de la tarde se esperan lluvias. Así que bueno, esperemos que también esté un poco suave, no como el día de ayer, que de verdad ayer Santa Ana parecía Venecia, señores.
0: Terrible, vos. Increíble. La verdad que...
1: ya vamos a ir hablando un poco de eso, pero sí, qué complicado, la verdad, ¿eh?
0: Mira, estuvo bastante heavy ese...
1: aguacero.
0: Bueno, sí, la verdad que sí, pero bueno, lo importante es que muchos están bien, así que bueno, eso es lo más gratificante. 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
1: Ahí está, señores. Bueno, también, muchachos, para los que están almorzando, muy buen provecho. Queremos saber quiénes están conectados por ahí. Queremos pasar lista, muñecos. Queremos saber si de repente ayer te fuiste a meter al estadio también, Katie. Vos sí fuiste, ¿verdad?
0: Fíjate que sí. Fui, pero no me mojé tanto. Sí estaba lloviendo, pero no mucho cuando yo llegué.
1: Pero estaba mero complicado, ¿eh?
0: Sí, sí, sí. No, y en la tarde estuvo terrible, ¿verdad? Estuvo una cosa... pero de locos, de locos, de locos. Vamos a ver por acá qué dicen a través de nuestro WhatsApp. A ver, a ver, a ver, a ver, a ver, a ver.
1: 76070572, dale volumen. Ajá.
0: Hola, hola.
2: Este clima, Martínez, un par de traguitos de guarito. Bueno.
0: Hola, qué bárbaros.
2: Feliz tarde, señorito, feliz tarde.
0: Saludos, bueno, ahí está. Bueno, Dorre, vamos a seguir con más 12:28 a través de la 92.5.

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0: La palabra de Dios nos dice hoy, Proverbios 12:25. La ansiedad en el corazón del hombre lo deprime, mas la buena palabra lo alegra.
1: Estimados oyentes, sean bienvenidos a nuestra cadena ASDIR de este viernes 9 de octubre de 2026. Mi nombre es Nicole y con mucho cariño les cuento que este fin de semana estaremos conmemorando en todo el país el Día Internacional de la Niña.
2: Muy buenas tardes, yo soy Kaylee y les hablo en nombre de todas las niñas y adolescentes del Salvador, en la antesala de nuestra conmemoración que se realiza todos los años el 11 de octubre.
1: Agradecemos a Claudia y Francisco porque nos han cedido su lugar para conducir el programa y a los miembros de ASDIR porque nos han abierto las puertas de su programa para esta conmemoración. Les adelantamos que hoy es el Día Mundial del Correo y el Día Mundial del Huevo. Más adelante hablaremos de ello. Así que bienvenidos y bienvenidas.
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2: Amigos, amigas, Nicole, vamos de inmediato a la última pregunta de la semana, que es un gentil patrocinio de GanaPlay.
1: Esta es la pregunta, ¿en qué fecha se declaró el Día Internacional de la Niña?
2: Tenemos tres opciones de respuesta. Opción A, 11 de octubre de 2002. Opción B, 3 de abril de 1999. O puede ser opción C, 19 de diciembre de 2011.
1: Interesante la pregunta, pero mientras usted investiga, nosotros seguimos con el programa y más adelante revelaremos la respuesta.

0: Vemos.
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4: Amigos, hoy 9 de octubre también se celebra el Día Mundial del Huevo, una de las proteínas importantes para nuestro crecimiento.
5: Pero para conocer los detalles, damos paso a Francisco y a Claudia.
4: Adelante.
6: Gracias, Nicole y Kaylee, por acompañarnos en este programa previo a la celebración del Día Internacional de la Niña. Aprovechamos también para expresar nuestro saludo y felicitación para todas ustedes. Como ya lo han mencionado, hoy se celebra también el Día Mundial del Huevo. Y para conocer más detalles, hacemos un enlace directo con la licenciada Carla Rivas de Fuentes de Comunicaciones y Marketing de la Asociación de Avicultores del Salvador. Bienvenida, licenciada.
7: Muchísimas gracias, Francisco. Un placer y felicitaciones en el Día de la Niña.
6: Gracias. Cuéntenos, ¿desde cuándo se celebra el Día Mundial del Huevo y quién lo estableció?
7: Esta celebración se desarrolla desde hace 30 años, establecido por la Comisión Internacional del Huevo, con el objetivo de reforzar todos los beneficios y bondades que tiene este gran alimento.
6: Cuéntenos, ¿en cuántos países se realiza esta celebración?
7: Celebramos en más de 150 países de forma simultánea, expresándole a la población que el huevo debe de estar siempre en nuestra dieta.
6: A ver, licenciada, cuéntenos, explíquenos por qué se celebra el Día Mundial del Huevo y qué hace El Salvador en respecto a esto.
7: Bueno, ya les mencionaba que la celebración como tal tiene el objetivo de reforzar las bondades y beneficios que tiene este gran alimento, porque muchas veces decimos, solo huevo tengo en la casa, o oye, otra vez me toca comer huevo, pero realmente el hecho de tener un huevo en la mesa es como tener oro, porque el huevo es uno de los alimentos más completos de la naturaleza, contiene proteínas, vitaminas y casi todas las vitaminas, la única que le hace falta es la vitamina C. Entonces, cuando nosotros ingerimos huevo, prácticamente le estamos aportando a nuestro organismo todos los nutrientes que necesita día a día. Y es importante que recordemos que dos huevos al día, al menos, nos van a ayudar a aportar mucho más porcentaje de los nutrientes que requerimos para que podamos trabajar, estudiar y desarrollarnos de forma adecuada.
6: ¿Y nosotros qué hacemos en El Salvador para celebrar el Día Mundial del Huevo?
7: Bueno, esta semana hemos estado muy activos. Hoy concluimos, hemos entregado 9,000 huevos duros en la calle, entregamos 3,000 pupusas con huevos en Presidente Plaza, la hemos pasado increíble, también hemos compartido con algunos de ustedes algunos obsequios por ahí, así que seguimos celebrando, seguimos demostrando que mientras hay más ciencia, hay más huevos, porque cuando nos informamos e investigamos, también es una forma de cuidarnos y de incluir un poco más de huevos en nuestra alimentación.
6: Finalmente, licenciada, cuéntenos por qué es que los niños y los adolescentes deben consumir huevos en su alimentación.
7: Bueno, no solamente los niños y los jóvenes, en realidad todos necesitamos incluir huevos, pero en esta etapa, que es la etapa de crecimiento y de desarrollo, los huevos aportan proteína de alta calidad, que es necesaria para formar músculos, repararlos. También para los órganos es sumamente importante, porque recuerden que en esta etapa de niño a joven existen muchos cambios en el organismo. Y también es importante mencionar que aparte de proteínas, vitaminas y minerales, el huevo aporta ciertos nutrientes como la colina. La colina es esencial para el cerebro, ya que es un nutriente que apoya el desarrollo y el funcionamiento del sistema nervioso. Y por supuesto, ya hablábamos, es la proteína de mejor calidad después de la leche materna, y esto nos ayuda a mantener los músculos, los huesos, todo el organismo en buen estado.
6: Muchas gracias por acompañarnos. Hemos escuchado a la licenciada Carla Rivas de Fuentes, de Comunicaciones y Marketing de la Asociación de Avicultores del Salvador. Buenas tardes, licenciada. Gracias por acompañarnos.

0: Gracias y feliz Día Mundial del Huevo.
1: Nosotros continuamos con más de Cadena Acer.
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7: Ya nos vamos, pero antes de finalizar, vamos a la respuesta de nuestra pregunta de hoy, que fue gracias al patrocinio de Ganaplay.
8: ¿En qué fecha se declaró el Día Internacional de la Niña?
7: Las tres opciones que dimos fueron: opción A, 11 de octubre de 2002, opción B, 3 de abril de 1999, o puede ser la opción C, 19 de diciembre de 2011.
8: Y la respuesta correcta es la letra C, 19 de diciembre de 2011.
7: Así es, el 19 de diciembre de 2011, la Asamblea General de las Naciones Unidas declaró que cada 11 de octubre debe ser reconocido como Día Internacional de la Niña.
8: Lo que se busca es reconocer nuestros derechos y los desafíos únicos a los que nos enfrentamos en todo el mundo, así como promover el empoderamiento y el cumplimiento de los derechos de cada niña.
7: Y con eso nos despedimos. Yo soy Nicole y en nombre de Plan Internacional agradecemos a ASDER por conmemorar junto a nosotras el Día Nacional e Internacional de la Niña.
8: Y yo soy Kaylee, aprovechando para agradecer a Francisco y a Claudia por cedernos este espacio a través de la radio.
7: Como todos los viernes, la cadena ASDER se despide con una reflexión especial a cargo de Juan Reyes.
9: Hola, te saluda Juan Reyes y en Valores que Transforman hoy hablamos del Día Internacional de la Niña y del inmenso valor de ellas. En una escuela rural de Sensuntepeque, una niña de 10 años pasa el recreo desarmando una radio vieja. Algunos compañeros se burlan y le dicen que esas son cosas de hombres. Ella no se enoja, solo ajusta un cable con paciencia y la radio vuelve a sonar. Su maestra la mira y piensa: cuando le damos alas a una niña, no solo cambiamos su vida, cambiamos el mundo entero. La poeta nicaragüense Yoconda Belli escribió: no hay fuerza más grande que la de una niña a la que le han enseñado a creer que el mundo también es suyo. La Biblia nos recuerda en el Salmo 139:14. Soy una creación maravillosa y por eso te doy gracias. Todo lo que haces es maravilloso. No hay talento, sueño o voz de niña que sea accidental. Educar y creer en una niña no solo es un acto de justicia, es la semilla de un futuro más sabio y libre. Practica impulsar los sueños de las niñas. Escucha sus ideas, anímalas a estudiar lo que aman y recuérdales que su voz importa, que ninguna niña dude de su propia luz. Sintonízanos en la próxima.

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1: ¿Cómo? Con hambrita, fin de semana, señores. Bueno, muchachos, ya 1:00 p.m. con 16 minutos por ahí. Miren, traemos una dinámica buenísima que en un par de minutos se va a estar publicando.
0: Así es, ahora sí que para que usted vaya a participar también. Así que Buxos a través de redes sociales, @dorremix925. Saludos ahí a José Ricardo, hola.
2: ¿Qué onda, Kaylee?
0: Saludos.
2: Te vi por Canal 4 ayer, Paso Alianza.
0: Ahí andamos, bello, ahí andamos con todo. Mira, saludos ahí para Elena, también Estrada, dice por acá. Bueno, ahí está conectada también a través de la 92.5. Esperamos que se le esté pasando así, bien, pero bien sabroso en este día viernes, fin de semana ya aperturándolo. Y bueno, obviamente de la mejor manera, ¿verdad, DJ?
1: Así es, señores, queremos que le estén pasando súper bien este viernes, muchachos. Los que están almorzando, muy buen provecho. Así que bueno, ya sabes, 76070572, @dorremix925 en todas, pero todas las redes sociales. 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
0: Chivísimo, por cierto, Dorre, mira, para todos aquellos que también les encanta disfrutar de, bueno, de aquellas cosas dulces que nos hacen sentir aún mejor, quiero contarte que ahora en Heladería Sarita puedes disfrutar de las ofertas geniales que hay durante toda la semana, de lunes a domingo. 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Ahí está, mira, dice por acá, poneme este audio, va con mi voz, dice, a ver qué dice. Hola, hola, escuchemos.
3: Katie, esta canción es para vos.
0: Ok, dale.
3: Se llama Vivo Sin Ti, de Marito Rivera y su grupo Bravo.
0: Hola, qué bárbaro, me llega. A ver, dale, dale, dale. Tírala, tírala, tírala, amigo. La vamos a adelantar.
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0: Por mi amor, wow, Gela, qué bárbaro. Bueno, seguimos con más. Saludos a Santiago también, que está conectado con la 92.5.
1: Hey, Santiago, ¿qué se habías hecho, men?
0: Mira, buena comidita que se va a dar el día de hoy. Buen provecho, qué rico. Pollito con papa. También arrocito.
1: Hey, Ricardo, te tengo una pregunta. Pero vos, así como estás de enamorada de la Katie, ¿la querés así con novio? Va,
0: que ¿sí esa, o qué?
1: Que tenés que aceptar, va, si la querés o no la querés así con novio.
0: Cabal, a mí sí me regañan.
1: Va.
0: Pero...
1: Y esta exige, porque esta exige, oye, esta es gustosa.
0: Oigan, no.
1: Esta es cara, dice ella. Las uñas le cuestan $60 mensuales, dice.
0: Hey, ya.
1: El pelo, bueno, en el pelo no se hace nada, porque sí lo anda chirizo todo el tiempo.
0: Ay, chambroso.
1: Pero los dientes le valen, ¿cuánto te valen los dientes mensuales?
0: Costosísimos de varios.
1: Vaya, imagínate. Maquillaje, ¿qué más, Katie?
0: De todo.
1: Vaya.
0: Ay, no, mentira, Ricardo, no te la creas, este es loco. Mira, bueno, lo que te iba a decir, que bueno, saludamos ahí al mero Billy Pineda, también está conectado con la 92.5. ¿Qué tal, Billy? ¿Cómo va? ¿Qué cuenta de bueno? Cuéntenos. Queremos saber ahí, a través de nuestro WhatsApp. Ajá. Ey, mira.

0: ¿Verdad que están chivas?
1: Steph, no le crea a este que este le falta para el peso.
0: No, vaya, imagínate haciéndole buena propaganda, estamos.
1: Oí.
2: ¿Cómo van a creer? No, que diga la verdad porque yo no le cobro eso.
0: Ah, pues eso le pide ella al muchacho.
1: Es que hacemos con él también, no, mentira.
0: ¿Cuánto valen las uñas? Le dice el chamaco. ¿60? Pues vos te quedas con ¿cuánto?
1: ¡No!
0: 30, con 30 mentira. Te quedas vos y 30 para Steph.
1: No, mentira. Hola.
2: Estamos ubicadas en Beauty and Coffee.
1: Ahí está, obvio, bebé, ahí está. Vayan a seguirlas a través de redes sociales, ahí están las chicas. Ahí está Steph, ahí está Andrea y ahí está también Sandra. Así que bueno, ahí la van a atender todas. Que son bien amables, por cierto.
0: 10 de 10. Beauty and Coffee. Es verdad que es como una... También como...
1: Cafetería y, y también como un salón. Ahí te hacen las pestañas. Y también, por cierto, Buxo, porque en esta semana les subo mi videito.
0: Buenísimo.
1: ¡Holi! Hola, hola, hello.
3: Hola, Katie, que tiene novio.
1: No,
3: ya ven. Todas las mujeres mienten.
1: También usan pupilentes verdes, eso te
0: lo que
1: faltó.
0: Pasa, no, es que la
1: sí, eso me sale caro, pero no son verdes.
0: La que iría, lo que pasa es de que ella no es que, o sea, mienta en que no tiene novio. Ella lo niega, pues, o sea no le gusta hablar del tema.
1: Ni
0: pero
1: lo niego,
0: sí,
1: ni
0: sabemos,
1: ni
0: pues,
1: lo menciono,
0: aquí viene el chamaco a traerla a veces.
1: Oye, no, mentira.
0: Ahí te he visto.
1: No.
0: En una Vespa subida.
1: Es broma, Dorre, no creo. Que ir y regalarme una camisa de Dorre, dice. La quiero como...
0: Uy.
1: Él me quiere para su novia, dice.
0: ¿Quién?
1: O sea, como novia.
0: ¿Quién?
1: José Ricardo.
0: No, hijo.
1: Anda con todo, José
0: Hay
1: Ricardo.
0: Gente que le gusta jugar con fuego.
1: No, bueno, Dorre, miren, vamos a irnos a una pausa, pero antes, Martínez, ¿qué dice por ahí?
0: Así es, señores, miren, antes quiero darle información muy, pero muy importante, así como a vos que te gusta la lotería, pues mira, el dato te va a interesar. 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
1: Buenísimo, Reisa, Isa. Vamos a ver por aquí qué dicen. Ok. Okis. Cerrá por ahí cuadrícula, chiquito. Vaya, mira, les iba a decir por acá que ya tenemos más mensajes. A ver. José dice, ¿será que nos mandó otra canción? Esa es una canción, pero la vamos a escuchar más adelante, oíste. Mira, tenemos que irnos a una pausa y ya volvemos en breve. Volvemos.

0: Bueno, Dore, seguimos con más. 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
1: 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Y miren, también hay un montón de actividades súper chivas durante todo el día. Hay artistas invitados, va la gente del Club Deportivo FAS, hay cantantes, hay payasos, está la mejor nota, no, hombre, de verdad que un ambiente 10 de 10.
0: Una cosa hermosa, vea. No, hombre, súper chivo, la verdad. 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
1: Va a estar chivo, la verdad, va a estar bonito, señores. Por ahí estaba Don William también reportándose. Ahí está Josué también, que nos escucha. ¿Desde dónde nos escucha Josué, vos?
0: Josué, no, creo.
1: Nos ha dicho, ¿eh?
0: Josué, ¿desde dónde nos escuchas? Yo creo que siempre de acá de Santana, pero no estoy segura desde dónde específicamente, desde qué colonia. Pero mira, por cierto, tenía días que te habías desaparecido. ¿Qué te habías hecho? ¿A dónde andabas, Josué? ¡Qué barbaridad! ¿Qué había sido de vos? Solo la Yulisa Ventura la poníamos y nos acordábamos de vos, ¿sí o no?
1: Sí, así pasa de repente. Hay canciones que nos acuerdan siempre a un oyente.
0: Y Josué es uno de ellos.
1: Por lo menos cuando ponen, ¿cómo se llama? Cuando ponen la de El Gran Varón, me acuerdo de aquí, de uno que escribe aquí.
0: De verdad.
1: Un amigo mío.
0: El
1: mero Chris Cruz.
0: ¡Ay! ¡Qué malo! Saludos al mero Chris Cruz. Mira, acá tenemos, a ver, nota de voz. Quiero ver, ¿a dónde estás? Acá estás. Uy, Olis, dímelo.
2: Este audio lo estoy escuchando el novio de Kaylin.
0: Ajá.
2: De Do Remix, el novio. Yo te voy a decir, salí con tu mujer.
0: Ay.
1: Ay, cuando lo veas de frente, así, tremendo baboso, y le digas eso, no creo yo. Porque ese sí es loco, mira.
0: Solo son bayuncados ustedes, ¿va? Qué chistosos son. Andan, pero bien graciosísimos el día de hoy, la verdad.
1: Ey, estos dos se pudieran hacer amigos. Se llevarían. Se llevarían súper bien.
0: Súper, hola.
3: Los escucho desde Cantón Primavera. Y me podría poner la loba.
0: La loba, ok. ¿Ves?
1: Sí, ya me acordé. Josué decía que ahí por Cantón Primavera vivía, cabal.
0: El gato volador, dice Sander, mira.
1: ¿Y vos, Ricardo, dónde vivís? Pues sí, así.
0: Ricardo es del Trébol.
1: Ay, están de punta a punta.
0: Ajá. Bueno, ahí está. Tal vez algún día se logran conocer ustedes.
1: ¿Qué dice Sander?
0: El gato volador, dice.
4: El gato volador, vaya,
0: pues. Ay, ay, muchachos, hola.
5: Yo soy de Santa Ana, El Salvador, Centroamérica.
0: Uy, usted, qué bárbaro. Me llega. Me llega, muy bien. Hola.
6: Hola, hola, buenas tardes. Ey, que huele a azufre ahora la cabina,
1: ¿Por qué?
6: ¿Qué será de diferente?
1: Aquella trae un gran estocón.
6: Saludes. Y ganó el facito.
1: Ganó, mira.
0: No le entendía. Saludos, Edgardo. Qué bárbaro. ¿Qué alacrán se comió hoy o qué? Mira, dice por acá, uy, usted.
1: Sí.
0: Eso estábamos viendo.
1: Sí, hay fuerte terremoto en Japón, en Panamá, de 7.6. Hay alerta de tsunami, señores. De verdad que es complicado, ¿verdad? Bueno, yuca, la verdad, ya teníamos días de no tener una noticia así, porque si se fijan, hubieron ese terremoto, creo que en Colombia. ¿Dónde más? ¿Qué?
0: Fue frente a las costas de Panamá, dice.
1: Pero ya, sí, estuvo complicado. Heavy. Ahí vi un video yo donde están unos como, no sé, como que es un programa que lo están pasando así como en un restaurante y de repente se empieza a ver que
0: todo se
1: empieza así, sí, yuca, la verdad.
0: Qué peligroso, Dorre. Bueno, hay que estar preparados por cualquier cosa. Pero miren, ya 1:53 PM, tenemos que irnos a una pequeña pausa.
1: Vamos con la canción de Sander y de ahí nos vamos a pausa.
0: El gato.
1: Cabal.
0: No, Sander, no el gato, sino que la canción.
1: Ah, sí,
0: el gato
1: volador. Salvador.
0: Bueno, continuamos con más, Dorre, y les complacemos acá con esta canción buenísima. Seguimos.

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0: Shakey, shakey, shakey. Bueno, continuamos con más Dorre. 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Saludos ahí para Almero Sander. No era gato, usted era tigrillo. Usted no era tigrillo. Hey, ¿no fue ayer a disfrutar del partido o qué? No lo vi por ahí. Por cierto, Omar Mata me estaba diciendo que que él también había ido, pero que lo ignoré, dice. No me tomó foto, Katie, dice anoche. Pero no lo vi, no lo vi.
1: No me habló, te dice. Y vos abajo hay un montón de gente.
0: No, es que no lo logro ver, de verdad. Mira, es raro la persona que logro identificar, o sea. Bien
1: cuando
0: raro.
1: Yo voy, ¿qué te hago, Katie? Cuando queremos que nos tomes una foto.
0: Me escribís, pero igual así me cuesta identificarte dónde estás.
1: Yo solo te digo, mira, aquí nos estamos levantando la mano y toda la gente con la mano arriba.
0: Aquí a la parte del que está de rojo me dice este. ¡Oli!
2: ¿Qué pasó con mi canción que les pedí?
0: Mira, pero una de reggaetón pedí ahorita. Ahorita cumbias no estamos poniendo. Más adelante.
1: Hey, mañana si vienen las cumbias en Mezcla Latina. Van a escuchar a este papucho de 12 a 3 de la tarde.
0: Mira y decir.
1: Por la si quieren venir a almorzar conmigo, aquí vénganse. Invitados están.
0: ¡Qué bárbaro!
1: Les voy a hacer el avioncito así, ¿ve? Nunca te hicieron el avioncito para comer.
0: Sí.
1: Aquí sí.
0: ¿Cómo hasta los 12?
1: Y te engañaban, vos con la boca abierta y ¡bien! Pasaba así.
0: ¡Ay, no! ¿Qué tiempos?
1: ¿Hasta qué edad?
0: No, pero mentira, vos.
1: Hasta los 12 años, ¿eh?
0: Era broma. No, es broma. Mira, dice, saludos, ponete la canción de Karol G, Baby Wow, para que perreen los barberos. Dímelo, dice.
1: ¿Barberos a dónde? Necesito cortarme el pelo hoy, por cierto, hoy mismo. Ey, pero yo, o sea, cortármelo y pagar, va, nada que...
0: Pero es que, mira, yo creo que él nos está escuchando en los Estados Unidos. Pero cuando vayas te lo puedes cortar.
1: Bueno. ¿Oíste? Hey, señores, miren, también tengo información bastante importante y es que el cáncer pediátrico ya dice demasiados no. 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
0: Ok, excelente. Mira, ya llego, pero como bastante. Ah, no, a él así le gusta también. Mira, dice por acá Edgardo, uno le habla y nada. No, es que no los logro identificar y otra que pues sí, como todos están gritando por eso, pero cuando tengo la oportunidad de verlos, los saludo.
1: La que iré los va a volver a ver, al que grite más fuerte, su nombre, ahí va.
0: Se queda sin garganta la gente. Yo soy una gran sorda.
1: Y Sander ahorita, ¿cómo te grita para una foto? ¿Qué? No, si va acompañado y lo capaz sí. Le dice la muchacha, ¿por qué le hablas así?
0: ¿Y por qué? ¿Y que te la podés?
1: ¿Cuál es tu desesperación? ¿Ah?
0: Ajá.
1: ¿Ah?
0: Sí, yo así le dije. Y le metieron un zape. mentira, Sander. Mira, dice, iba a ir a cenar con Micheros, pero por la señora tormenta de ayer ya no pude ni ir a cenar ni ir al estadio.
1: Vaya, miren, eso cuando estábamos empezando turno, estábamos hablando de eso, de la tormenta de ayer. Miren, y es que de verdad en redes sociales se ponen unos temas bien yuca, ¿verdad? Bien complicados y que hablan de la municipalidad y todo eso. Miren, de verdad, o sea, ese tema no va a cambiar si no empezamos nosotros. De verdad, si no empezamos nosotros como santanecos a querer hacer las cosas bien, de poder botar la basura en la calle, perdón, de no botarla en la calle, sino que de botarla obviamente en un recipiente, de verdad, desde ahí empieza, pues, o sea, de verdad, yo siempre lo he dicho y lo mantengo. Aquí la gente que más bota basura es la gente mayor y los niños que no les enseñan. Porque yo me he fijado en la gente joven, o sea, de un rango, ¿qué? De 20 a 35 años.
0: Ya he visto cheras y cheros que botan la basura y están jóvenes. A sí, mí me da cólera.
1: Normalmente, ¿quiénes lo hacen? Es gente mayor y niños. De repente a lo mejor vas en el tráfico y va un bus adelante, vas viendo que la gente mayor es la que va sacando la mano y va tirando las cosas. Y los niños también. Entonces, si nosotros no empezamos, es paja. O sea, aquí pueden venir y pueden pasar 10,000 alcaldes y el mismo problema va a ser.
0: Sí, exactamente. Así que bueno, hay que poner primero de nuestra parte, o sea, nosotros como individuos, ¿verdad? Para no botar la basura en la calle y obviamente hacerlo en su lugar.
1: Sí, de verdad que yuca, la verdad. O sea, lastimosamente también sabemos de que las calles de Santa Ana, bueno, Santa Ana es una ciudad que está bien centralizada, pues, o sea, todo está concentrado casi que en un solo sector. Entonces, por eso, obviamente las calles tienden a deteriorarse más por el tránsito de vehículos pesados y todo el rollo. Entonces viene una tormenta como la de ayer, que solo fue aproximadamente una hora, pero cayó un agua exagerada. Entonces ahí es donde hace el montón de relajo, pues. O sea,
0: cabal.
1: También, ¿verdad? O sea, pero bueno, si no empezamos nosotros, creo que de verdad esto va a seguir por años.
0: Exactamente, así que bueno, hay que tomar conciencia, Dorre, hay que tomar conciencia y hacerlo de la mejor forma, porque pues sí, vea, de ahí uno es el que sufre las consecuencias, exactamente. Así que mira, por acá también tenemos nota de voz. Hola, hello. Ay.
3: Y acabo de pasar ahí por el edificio y ahí la están esperando en una moto Vespa. Rojita es.
1: Rojita.
0: Uy, Antonio, qué bárbaro. Ah, no, que se regrese porque no es para
1: mí. No ha terminado el turno todavía.
0: Mira, ve, buen arte se echó.
1: Enseñá, quiero ver.
0: Se echó José Ricardo.
1: Ey, con todo, me llega. Chivo te quedó, fíjate. Ey, sí, le quedó chivo, fíjate. Me llega. On fire, dice, a través de la mejor nota. Me llega, fíjate, José Ricardo, me llega. Me llega.
0: ¿Sí te gustó?
1: Sí, es que yo me viro bien guapo.
0: No, y yo te veo hasta bien delgadito, te ves.
1: No, o sea, es que estoy adelgazando, no molesté.
0: No, sí, yo sé. ¿Cuánto has bajado?
1: Como 3 kilos. Pero ya es algo.
0: Sí, es algo.
1: Sí.
0: Mira, pero...
1: Lo que pasa es que vos no me notas porque me ves que todos los días.
0: No, pero sí, se te nota. En la sonrisa. En los ojos.
1: En los dientes.
0: En los dientes. No, mentira, no, pero sí, se te nota.
1: Qué paja.
0: No, de verdad vos, Esteba. Bueno, Dorre, miren, vamos a seguir con más. 2:10 p.m. Díganos ahí a través del WhatsApp qué onda, qué quiere escuchar. Y ya sabe, vamos hasta las 3. Hay chance. Démosle.

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0: Bueno, nos recibimos con más música a través de la 92.5, ya llegando a las 2 de la tarde con 27 minutos. Y bueno, quiero contarles que a esta hora tenemos buena información que compartir con todos ustedes. 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
0: 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Dorre, vamos a seguir con más música a través de la 92.5 y recuerde visitar 123 Dollar Store. Continuamos con más música a través de la 92.5. No me queda duda.

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0: Bueno, señores, ya 2:39 p.m. Queremos saber cómo está sintiendo esa tarde de viernes, muñecos. Ya aperturando el weekend, ya dándote el permiso para que hagas desorden este fin de semana.
1: Exactamente. Uy, esa foto. ¿Cuál? ¿No escuchaste? ¡Chic!
0: ¿Cuál?
1: Aquí algo que tomé.
0: Ah. Se la estás mandando para que de verdad te crea que sí estás trabajando.
1: Pues sí, si no, pues sí, no creo. Pero bueno, miren, continuamos con más. 2:39 p.m. Saludos a Sander. Dice, yo no puedo hacer desorden aquí. Dice, aquí, ah, aquí está la patrona. Saludos a la patrona. ¿Cómo se llamaba?
0: Emily.
1: No, Emily.
0: Emily. Oh, Emily. No es que yo lo dije en inglés.
1: Emily.
0: Emily.
1: Saludos a Emily.
0: Ey, me llega, ey, este Sander me llega. Mire, yo.
1: Amárralo, amárralo.
0: No, es que amarrado lo tiene. No, pero me llega que el brother. Ey, es que. Sin miedo al éxito, el brother, de verdad.
1: Me llega, me llega.
0: Yo ya te había dicho, va, que yo tengo un par de cheros que también cuando agarran novia, ey. O sea, solo con. O sea, solo el mundo gira alrededor de ella. Me llega, uh-huh. Y eso es bueno. O sea, las hacen sentir seguras.
1: Me llega, sí, cabal. Tenés razón. A ver, espérame.
0: Eso es bueno, fíjate.
1: Espérame, chiquito.
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1: Buenísimo, buenísimo, don Renombre. La verdad que ya cambie ese cel. Yo siento que usted se merece algo mejor. Se merece, pues sí, vea, algo bien. Uno, dos. Ah, vaya. 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Ok, miren, por acá también dice Edgardo Alfaro, con esa música me toca mover el el cuchumbo, dice, despacio por los clientes. Ay, Dios mío, este Edgardo es tremendo, tremendo. Hola.
2: Aquí vamos a cambiar si los teléfonos son de El Salvador y el mío es de Estados Unidos.
1: Ay, qué bárbaro, el fino. Ey, qué bárbaro, nos quería usted
3: presumir.
1: Presumir eso, va, cómo es, va, cómo es, cómo es, cómo es. Bueno, saludos a Ricardo. Miren, ahí hasta una mención hizo Ricardo de $1, $2, $3 store. No, hombre, estaba súper pendiente, así que bueno, saludos. Ahí nos mandó fotos también que ha hecho con la IA y me llega. Ey, José Ricardo, vos pagás inteligencia artificial.
0: Sí, hombre.
1: Porque muchas fotos.
0: Muchas podrás... fotos hace. Ajá. Nos manda como 15.
1: No, no tampoco, pero sí hace varias.
0: Uh-huh.
1: Y yo creo que chat solo te deja hacer 4 al día. Uh-huh. ¿Verdad?
0: Tres creo que te deja hacer.
1: Uh-huh. Bueno, confirmanos, José. Así te mandamos unos proyectos para que nos los hagas. No, vale. Y... no, son bromas, Ricardo, son bromas. Pero bueno, ahí está. Dímelo, dímelo, dímelo. Mira, por cierto, saludo siempre a la gente que nos escucha en los diferentes car wash, boss. Siempre están pendientes.
0: Sí.
1: ¿Sabes qué canción nos pusiste? Baby Wow.
0: Baby. Ah, ya la vamos a poner, ya viene. Por cierto, ahí tengo una versión que acabo de bajar, buenísima. 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Una nueva historia está por escribirse y tú puedes ser parte de ella. 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
1: Así es, así que bueno, lléguese por ahí. El staff de la 92.5 va a andar también ese día, así que pendientes. Mira, dice José Ricardo, yo no pago nada, dice. Ah, vaya, nosotros creíamos que sí, te echabas ahí el arte. Pero bueno, mira que nice, sos bien creativo. Pero bueno, mira, nos vamos a ir con más música, 2:43 a través de la 92.5.

0: Qué rico se siente puro sábado.
1: Ya. Se siente.
0: Se siente, pero uno nada más porque la cuenta no ha caído nada, hijo.
1: No, hombre, está ahí a cero. Qué barbaridad. Pero bueno, Borre, miren, ya seguimos. 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
0: 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Mi Doc, te voy a bloquear porque no me dejaba ver toda la información acá, por eso estaba extraviando, mira. ¡Qué bárbaro! ¿Ah?
1: ¿Quién?
0: Hey, solo digo Doc y aquella vez.
1: Mentira, vos.
0: Hey, miren, por cierto, quiero saludar al suegro de todo Santa Ana.
1: Eso.
0: Quiero saludar al mero. Mira, es más, Doc, graba este saludo.
1: ¿Quién es el suegro de todo Santa Ana?
0: El suegro de todo Santa Ana está cumpliendo años. ¿No sabes quién es el suegro de todo Santa Ana? El mero Tillo Will Mezquita.
1: ¿En serio?
0: ¡Qué bárbaro! ¡Feliz cumpleaños a ese tigre! 27 años. No, hombre, qué chulada, de verdad. Ey, saludos al mero Tillo Will, se le aprecia ahí. Buena onda.
1: Jovencito vos.
0: Chulada, es hipotón. Está en el mero retoño. Ajá,
1: flor cabal de la juventud.
0: Cabal, nombre, chulada, nombre, de verdad. Felicidades al Tillo Will, que la pase súper bien, que disfrute. Ojalá el Doc se saque hoy la cena.
1: Que lo consientan.
0: Que lo consienta, que le compre un perfume. Come caro, una buena camisa,
1: sí, un relojito,
0: un buen, ¿no?, reloj, cabal, una buena cena, que pues sí, para eso ya.
1: Se trabaja, ¿verdad?
0: Se trabaja, que
1: me llega, sí, me llega.
0: Que lo consienta, me llega. Así que bueno, señores, miren, nosotros nos tenemos que despedir ya 2:55. Nos escuchamos mañana, que ir y venís de 9 a 12, ¿verdad?
1: Así es, o pendiente, porque el día de mañana venimos con más buen musicón y también pendiente de redes sociales. Recuerde, @doremix925. Y también le hacemos la invitación para que pueda. ¡Ufa! Anda con todo. Me llega. Mira, también le hacemos la invitación para que pueda participar para ganarse entradas para ir a ver a Blessed.
0: De verdad, mañana ese concierto va a estar bueno, de verdad.
1: Mira, y vas a cantar soltera, quiero que na, na, na.
0: Fíjate que la voy a poner.
1: Cabal, si se puede, despidámonos con esa canción.
0: Vamos a ver.
1: Despidámonos con esa porque sí que de mis favoritas. Buenísima. Bueno, hoy sí, Dorre. Los queremos un montón. Les mandamos un fuerte abrazo. ¡Ey, feliz cumple!
0: Al suegro de todas. ¡Qué bárbaro!
1: ¡Salud, va!

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0: Argentina. Ay, ya aguante Dios. Ya aguante Dios. ¿Qué te puedo decir? Ya sabes. Ya sabes desde el momentito en que aquí se empieza a hacer ¿qué? Bulla. Ya sabes quiénes son las nenas del break de la tarde. Tu tía Paola y Andy Martínez. A ver, yo quiero saber qué andan haciendo en este viernes, viernes de carnaval, viernes alegre. Esperemos que sí, porque mira, si se pone como estuvo ayer.
1: Yo eso te iba a decir.
0: Yo en modo lancha no puedo activar hoy.
1: Mira, yo justamente eso iba a decir. Bueno, antes que nada, Dorre, usted ya lo sabe. Buenas tardes, ¿qué tal? ¿Cómo está? Bienvenidos al break de la tarde. ¿Qué tal? Se lo llevó la correntada. No, mentira, Dorre, pa. No, yo sé terrible. Que bastante gente el día de ayer la pasamos mal. O sea, no solamente voy a hablar por usted, hablo por mí. O sea, mira, pasó que la Nikki, pasó que yo, que el agua. No, hombre, yo sé que ayer fue una odisea para toda la gente, yo lo sé. Que de hecho el tráfico estuvo paralizado un buen tiempo durante la tormenta, porque era imposible, más que todo para las personas que van para Sonsonate, para Los Naranjos,
0: claro.
1: Que van para Huachapán, que van para Colón. Para subir todas esas calles estaba inundado, pues.
0: Realmente sí, mira, las aceras estaban completamente cubiertas. Mira, arrastró carros, arrastró motos. La verdad, qué terrible. Ayer se convirtió en Santa Ana, Venecia. La verdad es que,
1: sí.
0: Como uno te dice, mira, bebé, uno hay que ver uno cómo se encomienda a Dios antes de salir de la casa, porque uno no sabe, pues, si va a regresar sanito. Mira, de repente pasan las cosas.
1: Exactamente.
0: Nosotros esperamos que sí, cada uno de ustedes llegue siempre a su casita con bien. Pero, a ver, nosotros queremos que ahorita vos disfrutes el break de la tarde. Venimos con buenísima música. Ya vamos a ver de qué hablamos hoy viernes.
1: Sí, hombre.
0: Para que se nos olvide un ratito, pues, que...
1: Sí, no, y obviamente también parte de ello, ser positivo en la vida, Dorre. Ayer pasaron un par de cosas, eso solo significa que usted también tiene que ser prevenido. Bueno, ayer me pasó esto, probablemente tengo que hacer esto para evitar tal cosa. No confiarse también, porque te voy a decir algo, y quienes que nos confiamos, no, hombre, mi carro pasa. Y a veces usted dice, bueno, no pasa, lo vas a arruinar, tal cosa, no sé. Hay un sinfín de cosas que a veces uno también tiene que autoanalizarse y analizar la situación, pero viendo, Dorre, lo importante es que estamos con vida, que no llegamos a más y que estamos en el break de la tarde. Una tarde más, es viernes, finalizando semana, semanita laboral. ¿Qué tal como me lo tratan en el trabajo? ¿Le pican las costillas? ¿Se anda midiendo la mano con la compañera de trabajo? ¡Ay, pícaro! ¡Ay, infielote!
0: Pero es en Santa Ana. ¡Uy, qué cuarto! Yo conozco terceros y no es Dios.
1: ¡Ay, no! ¡Cállate vos! Ya va esa voz. Ya va esta, ya va mi tía.
0: Yo conozco tercero.
1: Ya va mi tía, ya.
0: Ya, ya, ya.
1: Dorre, por cierto, ¿qué le iba a decir?
0: Alguna mentira, seguramente.
1: Ay, no me acuerdo.
0: Alguna mentira. Pero a ver, Dorre, cuéntenos qué anda haciendo esta hora de la tarde. Le mandamos saludos a las diferentes rutas de buses, Uber, taxis, talleres, car wash, que siempre tienen ahí a todo volumen la 92.5.
1: Hey, sí, quiero mandarle un saludo a mis buenos amigos de car wash, la Bless, no mentira, de car wash, la Bendición, que siempre están conectados con nosotros, allá hasta el Bolívar. Tiene chuco el carro, vaya a lavarlo ahí, 10 de 10. Mire, ayer me quedó el carro pura lancha, hasta pescado llevaba el carro. Bueno, ya lo llevé ahora en la mañana a lavar ahí a car wash, la Bendición, así que saludos a nuestros buenos amigos hasta el Bolívar. Por acá también saludos a Guillermo Ernesto, que dice hola Paola, Nicole y Andy. Ayer por poquito y se lleva la correntada a la Nikki, dice, toda la razón. La pobre Nikki ayer venía chupadita, empapada. Mi muchachita, te voy a decir, hasta caminando se vino ayer porque el tráfico estaba horrible.
0: Mira, es que de verdad se veían todos los videos, porque gracias a Dios, mira, yo estaba en casita, tuve la suerte de estar en la casa.
1: Ah, no, hombre, si fue viendo antes... el video, estaba estirada en la cama
0: de esa lluvia, pero la cantidad de videos que yo vi, de verdad, qué peligroso, pero lo bueno es que yo creo que no pasó a más que cosas materiales, creería. Pero mira, la invitación está que siempre andes precavido, siempre andes la sombrillita, siempre andes la capita,
1: sí,
0: tu teléfono cargado y con saldo.
1: Y otra cosa
0: muy
1: también
0: importante.
1: Mira, en esos tiempos uno tiene que ser precavido, y si usted anda en moto, anda en carro, en lo que sea que ande, siempre cargar una bolsita en la cartera, fíjate, porque a veces tal vez estás en la parada de buses y vas a caminar, no crees que se te moje el celular, va. Tras que ya no te sirve el Tamagotchi y no lo querés cambiar, carga una bolsa para que te dure más, va. Una bolsa para que te dure más, va.
0: Pues sí.
1: Pues sí, pero viene, saludos a Enrique

0: Urbina, que nos hizo falta para que nos diera el pronóstico.
1: ¡Ey, ya no les avisé! ¡Ey! Lo que ayer ya vieron, como no vino la Andy, llovió. ¡Ay, no, qué horrible! No hiciste falta, Andy, pero mil thank you. Vaya, ya casi nos vamos a un corte comercial, bebeses. No sin antes escuchar la nota de voz de nuestro buen amigo Fernando. ¿Qué onda, Skules?
2: Hola.
3: Primeramente, buenas tardes.
1: Ajá, qué educado.
3: Yo pensaba que decía que uno tenía que andar una bolsita de plástica en la bolsa por si sobraba comida en algún lugar. Ay, no, ayer sí, Venecia, Santa Ana. Hasta se me arruinó un amortiguador. Qué barbaridad.
1: Y fue horrible, pero bien, es viernes, ayer pasó lo que pasó, ya un nuevo día, viernes, hay que arrancar con buena actitud.
4: Viernes de reposo o viernes de recuperar el hogar, usted lo sabrá, Darre, pero a ver, nosotros nos vamos a un corte así, chiquitito, pero ya volvemos con más del break de la tarde.
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0: ¿Qué dice la Katie? No lo sé. Esta niña, hombre. Ay, no. Mamá de Katie, si me está escuchando, vengo a traerla, por favor, usted. Mira que molesta esa su criatura. Da batería esa criatura. Por cierto, saludos a los papás de la Katie que siempre están sintonizando la 92.5, fíjate. Nada que ver con la Katie.
1: Ah,
0: sí, no. Dios mío. Pero a ver, saluditos, qué bueno que siempre están escuchando la 92.5.
2: Hoy venimos hablando así chiquito porque tenemos esta canción de
0: fondo. Ay, no, qué mira, bonito, a ver, ¿sabes? Bonito. Yo siento que esta

0: Yo siento que esta canción es el equivalente a la vez que salió una de Camilo, que está horrible.
1: ¿Cuál voz?
0: La de Tutu, nadie como que canción. No, hombre, muchacho.
1: No esté diciendo nada de las canciones y menos de Camilo.
0: ¿Viste? Horrible.
1: Con Camilo, no.
0: Horrible.
1: Es más, le vamos a apagar el micrófono a Landy.
0: Qué chistoso, Cocolito.
2: Oye, oye, ¿eh? Camilo. Yo no sé de poesía. Ni de filosofía.
1: Para que vea, Borre, que aquí no manda ella. Mando
0: fea,
1: yo.
0: Fea. Mira, ahí nosotros hemos dicho.
1: Camilo de fondo, no,
0: mira,
1: hombre.
0: Nosotros hemos dicho que para los gustos los colores, pero.
1: Sí.
0: ¿Cómo te puede gustar?
1: No,
0: cafecito, Ricky. No, hombre, si puedes apagala, por favor.
1: Ay, no seas odioso. Está bonita la canción.
0: No, qué feo.
1: Oiga,
0: caso.
1: Oí.
0: Pero si a usted le gusta, nosotros se la vamos a poner.
1: Esta canción de fondo.
0: Ajá.
1: Levantándote con una taza de café. En una cabaña de los naranjos, 10 de 10.
0: Yo la pusiera de alarma para levantarme antes, apagarla, antes de que suene, la verdad.
1: Ay, está. Esa sí pota, va.
0: Pero si a usted le gusta, nosotros se la vamos a poner todos modos, como te lo decimos, para los gustos de los colores. Y nosotros nos acoplamos también, pues.
1: Pues sí, ahí tenemos esa buenísima canción. Ya nos ponemos en contacto con usted, Fernando, ¿ok?
0: Okay.
1: Se prepara, ya nos contacta. Ya nos ponemos en contacto. Ay, no, ya no bien chollada los cables del hambre.
3: Buenas tardes.
1: Hola.
3: Siempre escuchándolos aquí en la oficina de saneamiento ambiental. Nos podían complacer con la canción de Marito Rivera. Esa es la otra versión que se llama Tonta. Gracias, feliz tarde.
1: Ah, vaya chulada. Es que mira, Rafa Pineda todos los días nos pide Tonto de J Balvin con Ryan Castro. Que por cierto, saludos ahí a nuestros buenos amigos que siempre están sintonizando la mejor nota. Hasta la unidad de salud, San Rafael, ahí para nuestro buen amigo Rafa Pineda y pues todos los que están en compañía con él. Por cierto, ahí se va diciendo que él quiere que pongamos la otra versión, dice.
0: La de Marito.
1: Ajá, él quiere.
0: Ok. Esta.
1: Mira, espérate.
0: Ok. Mira, hoy es viernes, yo siento que es válido. Vamos a poner algo diferente que sabemos que te va a gustar, así que la vamos a buscar. Ahorita mismo la buscamos, pero a ver si hay tráfico por otra parte, si hay tráfico por donde vos andas ahorita.
1: Pero esa de yo se lo grabo. Tonta. ¿Cómo quieres que me vene?
0: Pues imagínate ni nosotros.
1: Yo creo. Oí. Ya no quieres ni besarme.
0: Ese te dio celora.
1: Por las noches ya no duermo, solo pienso en lo que sea. Bueno, Barre, que andamos con buena vibra el día de hoy. ¿Usted qué canción se identifica día viernes con? No me voy a decir que con este dio celora, porque tampoco va.
0: Comportate.
1: Ajá, comportate. Pero bien, contanos cómo andás, cómo estás. Y por supuesto también que nosotros tenemos información importante que contarte. Venimos así con esa buena vibra porque, Celaya, ¿qué te está pasando? ¿Qué cosas buenas tenés para contarnos el día de hoy? Andamos feliz. Esa es la palabra que te puedo decir el día de hoy. Y es por eso que yo quiero que prestes muchísima atención, porque así como uno tiene que andar feliz, también tiene que compartir esas buenas noticias. 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
0: Por supuesto, miran, ya te lo hemos dicho un montón de veces. Vos podés ser parte de esta noble causa que podrías decir, mira, pero es que lo mío no va a hacer mucha diferencia. Por supuesto que sí lo va a hacer, bebé, así que no lo dudes. Y si de ti nace hacerlo, pues dale.
1: Totalmente, Dorra, así que bien. Por cierto, ya nos ponemos en contacto ahí a nuestro buen amigo Fernando, que nos estaba preguntando qué onda es ahí con su boda, dice. Que nos necesita, pero bueno, ya vamos a ver, nombre.
0: Ey, no era mentira, pues, desde la vez pasada.
1: No, y se va a casar, es un hombre formal.
0: Desde la vez anterior que nos dijo que fuéramos. Yo lo veía.
1: Estamos invitadas, dice, no, hombre. Es más, voy a empezar a jugar con Loto yo para llevar billete ese día y llevarle un buen regalo a nuestro buen amigo. 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
0: Vaya, ve, para que no la agarre sin billete este próximo Halloween. Para usted que le gusta andar de fiesta en fiesta, pues ya que Halloween cae, si no me equivoco, cae sábado. Sábado 31. Si no,
1: ¿cabe sábado?
0: Yo creo que sí. Okay. Yo creo que cae sábado. O sea, excelente. Te quedaría como anillo al dedo, vos que te encanta disfrazarte, salir de fiesta, porque recordás que ese día en todos lados se pone lleno. Pero a ver, nosotros ya dijimos que no íbamos a disfrazar.
1: Sí.
0: ¿De qué? Bueno, de hecho los tres, con su DJ favorito, Iván Contreras.
1: De, ¿cómo se llama este? Vos que dice, ¡fue horrible! ¡Fue horrible! ¿Cómo se llama?
0: No.
1: ¿Cómo se llama ese?
0: No me acuerdo.
1: Un personaje de Derbez. ¡Fue horrible! ¡Fue horrible!
0: No, no me acuerdo cómo se llama. Ya te vamos a conseguir los dientes por ahí, los dientes postizos.
1: Ya voy a conseguir la nariz de sí.
0: Pero a ver, nosotros andamos... nosotros andamos viendo de qué nos vamos a disfrazar, pero nosotros queremos saber de qué se piensa disfrazar usted, porque pues empecemos desde ahorita porque hay tiempo, hay tiempo.
1: Ya me agarró la loca, ahorita ya agarro energía, Dorre, prepárense porque nos vamos a quedar con más música, pero ya venimos con más a través de la 92.5.

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0: Tenía que ser un hombre, pues.
1: A ti nunca.
0: Ajá.
2: Tú tienes a otra.
0: Allá de usted si le cree. Bueno, Dorre, le damos inicio a las batallas de las notas. 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

0: días especiales donde puedes ganar mucho dinero. Así es, pero aquí tenemos la opción en número uno, algo del general. Como opción número uno, pero rápidamente nos vamos con la opción en número dos. Es viernes, pues. Es viernes, ¿qué te puedo decir, bebé? Así que dímelo, la opción número uno o la opción número dos.
1: Agarren a su pareja con la cintura y prepárense. Porque lo que viene no está fácil. 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

0: estamos, Dorre. Hola, hola. Opción número uno o la opción número dos, gracias a Casino Royal. Hello, dímelo.
1: Opción uno.
0: Chivísimo, nos quedamos entonces con la opción número uno, DJ Andy.
2: 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Nos quedamos con algo de El General.

0: Uy, uy, uy, no me trate de engañar, bebé. No lo trate, a ver. Pero nos vamos rápidamente con la siguiente batalla de las notas. Un poquito de alquilados con Solitaria.
1: ¿Y cómo? A mí, te voy a ser sincera, yo cuando tenía como 15 años era re fan de alquilados. Así que dale, dale con todo con esa batalla, hermano.
0: A ver, pero nos quedamos ahorita con la opción número uno, Solitaria de Alquilados. Una buenísima canción, eso ya lo sabes, que es gracias a Casino Royale. Bebé, si él ya no te responde. ¡Uy! Échame el telefonazo, bebé, ¿qué te cuesta? Pero rápidamente nos vamos con la opción número dos. Con Pasarela de Ñejo y Dálmata. Así que ahí tenés dos excelentes opciones. Dímelo, la opción número uno o la opción número dos.

0: Dígale, dígale.
1: Hola, hola, Caracola. Opción número uno o la opción número dos.
2: Ajá. Opción uno. Saludos.
0: Excelente, saludos, José. Alias el chino. Nos quedamos con la opción número uno, Andy.
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0: Con el Dalmatian, Amy. Ale, es de pura playa.
1: Buenísimo, mira, yo siento que Dálmata es una de esas voces que realmente, de esas de las que vos no puedes olvidar.
0: Ajá.
1: Que se te quedan como bien marcadas. Buenísimo, honestamente. Pero a ver, nos vamos con la siguiente batalla de las notas. Mira, esto, esta canción es algo bien cierto. Y es algo que yo digo. Así que escúchalo. Ojos que no ven. Ajá. Algo de Alexis y Fido, ya lo sabes. 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Pero a ver, ahí tenemos la opción número uno. Ojos que no ven. Pero si vos le querés decir, mira, ¿sabes qué? Mira, esto ya pasó ya. Mira, ¿sabes qué? Andate. Ahí te ponemos esta para que se la pongas a todo volumen. Así que dímelo, bebé, la opción número uno o la opción número dos.

0: Hola, hola, Caracola. Opción número uno o la opción número dos.
1: Opción dos, señorita. Opción dos.
2: Chivísimo. Ok, perfecto. Entonces nos quedamos con la opción número dos. 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

0: Tentando, pues. No me andes tentando.
1: Me estás tentando.
2: Aquí sacamos los dotes de cantante, la verdad.
0: No, la verdad no morimos de hambre de cantantes.
2: No, pero es que sacamos esos dotes, pero no faltan, no son tan buenos.
0: Nos sí, faltan las claro. risas. A ver, Torre, nos vamos con la siguiente batalla de las notas. Mira, yo me acuerdo que ajá. una señorita de por acá, que anda por acá,
2: ajá.
0: había dicho que esa era una de sus canciones favoritas.
2: Okay.
0: O que al menos esa canción le gustaba mucho.
2: Sí, sí.
0: Ok, entonces como opción número uno tenemos algo de Farruko, Lejos de Aquí.
2: Ajá, ¿y quién dijo eso vos? Ay, es que la diabla.
0: La diabla. La diabla por ahí dice que esta canción le gusta mucho. Así que ahí la tenemos como opción número uno.
2: Por supuesto, eso es gracias a nuestros buenos amigos de Casino Royale. 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
0: Por supuesto, pero a ver, nos vamos con opción en número 2. Un poquito de Wisin y Yandel, Tus Sábanas. Así que, bueno, bebé, dímelo. Uy, dímelo, la opción número uno o la opción número dos. Ajá.
3: La número dos, la dos, la dos.
0: Qué tremendo.
2: Qué terrible, qué bella que esta gente. Qué bellaco.
0: A ver, pero nos quedamos entonces con opción número 2. Esto gracias a Casino Royale.

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0: Jovencitos, 4:34 y a esta hora quiero contarte algo increíble. 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
0: Nosotros vamos a continuar con más a esta hora de la tarde, pero usted de verdad ahora ya no tiene excusas para andar ese modelo que tanto le encanta y por supuesto que mejor que lo escuchó a través de la 92.5.

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0: Tararara. Ay, no, qué feo. Cuando uno dice que cree que canta, canta mal.
1: Entonó, ¿dónde no?
0: A ver, Torre, mira, ¿qué andas haciendo a esta hora de la tarde? Mira, yo siento que hoy ha estado bastante soleadito a como pensábamos que iba a estar el día de hoy por haber pasado por
1: gracias
0: la tormenta de ayer.
1: Gracias a Dios.
0: Por supuesto, gracias a Dios, que por cierto ya más adelante te vamos a estar dando cómo está el clima para el día de hoy. Vamos a ver si hay probabilidad o no hay probabilidad de lluvia, pero...
1: Andy, decir que va a llover para que no llueva hoy, por favor.
0: Ojalá, ya cruzando los deditos.
1: Por favor, Andy Urbina.
0: Cruzando los deditos, mira, pero es que como ahorita ha estado bastante calientito, a mí, ajá, se me ha antojado algo así fresquito, algo rico, pero y algo así ligero.
1: Helado.
0: Heladito, heladito, por supuesto. 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
0: Así que ahí está.
1: Super nice, super delicioso. Por cierto, hablando de eso, vos decías que hoy está bien soleado a como pensamos que iba a estar el día de hoy. Y el día de ayer, no te miento, a eso de las 3 de la tarde, 3 y media, el cielo estaba re oscuro, que aparecían ya casi las 5 y media.
0: Como dijo, como decía Chicken Little, ¿sí? El cielo se cae.
1: El cielo se cae, y Dorre, los que nos caímos fuimos nosotros. Pero hoy en Dorre Story de tarde también tenemos más información que contarle. 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
0: Sí, también. Y si vos salís este fin de semana en familia, no te andes por ahí complicando de que qué vamos a cocinar. No cocine, hombre, pase por ahí, por supuesto, por supuesto. 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Ya lo escuchaste.
1: Totalmente, así que ahí tenés esa buenísima información. Hace rato yo le estaba preguntando a usted que cómo se llamaba ese personaje, y varios nos mandaron...
0: El que dice...
1: Fue horrible. Y es que a mí se me ve el avión. Y por acá decía Alberto, el Longe Moco. Sander también nos mandó nota de voz. Hola.
2: El Longe Moco.
1: Chulada, Armando, ¿qué andas?
3: Hola, hola, Dorre. El Longe Moco.
1: Exactamente, justo ese andábamos buscando. Y también, mira, nos mandaron otra nota de voz, pero me he olvidado dónde estaba. Hola.
0: Por ahí,
2: opción
0: por ahí.
2: Uno, opción uno.
1: No, hombre, hijo, te pelaste. Eche nada aquí, ver, eche no ira. Pero bien, saludos a todos los que se siguen reportando con nosotros.
0: Pero mira, pero mira, y entonces, ¿de qué te vas a disfrazar?
1: Este era.
0: Ya hablando.
1: No, no es este, hola. Pero
4: es que yo parezco jodón y todo, y sí, pero sí, también tengo mi modo serio.
1: Es que se va a casar.
4: Necesito ustedes dos ahí porque sé que hacen la química, va.
1: La química perfecta.
0: Somos una pareja explosiva.
1: Mira, el Longe Moco interpretado por Eugenio Derbez. Saludos, Amarito Carranza. Gracias por reportarte. Bueno, ahí teníamos a Longe Moco ya reportado a través del WhatsApp, todos ustedes. Pero viendo, Re, qué buenísimo.
0: Fíjate que ahorita me estoy aquí sobando la rodilla.
1: ¿Por qué? ¿Qué te pasó?
0: Es que cuando está haciendo mucho frío, la rodilla me duele.
1: ¡Ah! No te creo. Pura viejita. Pura viejita está ahorita, Dorre, no es mentira.
0: Me andaba criticando, cipota.
1: Mira, a ver, no te miento, ajá, pura viejita esta voz ahí ahorita, vos.
0: No, de verdad. Esta es una de las rodillas que yo ¿cómo te digo? Me lastimé cuando me caí allá en bachillerato. Te estoy hablando hace un montón de años atrás.
1: Me caí
0: en bachillerato.
1: Ajá.
0: Y desde esa vez la rodilla como que me quedó medio...
1: medio cuica.
0: Medio rara.
1: Medio turbeca.
0: Y cuando está haciendo frío,
1: ajá,
0: la rodilla me duele.
1: No, pero eso es verdad, sucede. Y lo podemos tomar así como de risa. Pero Dorre,
0: las caídas son
1: los años, van a hacerlo llorar, dice aquel. Van a hacerlo llorar, dice aquel. Por cierto, resto de la tarde, hablando de algo importante, quiero contarle. Y si usted puede ser parte de algo importante, hágalo. Si usted puede dar ese granito de arena para la sociedad, para ayudar a personas que lo necesitan, hágalo también. Y no lo piense tanto. ¿De qué estoy hablando? 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Así que vos podés ser la diferencia, de verdad, entre tantas personas. Y, por supuesto, pues donar lo que salga de tu corazón.
0: Así es, puedes poner tu granito de arena. Y desde ya te decimos muchísimas gracias por ponerte la mano en el corazón y formar parte de esto, pues tan bonito.
1: Así es. Pero a ver, Dorre, si usted en este momento dice, bueno, yo quiero escucharlos a través de Radio en Línea, puede hacerlo como radiodorremix.com.sv. Nosotros nos vamos a quedar con una pequeña pausa, pero ya venimos, y al regresar venimos con más andunga de la sucia, de la nasty. 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Contigo, Dorre. Ahora sí, continuamos con más del break de la tarde. Hablando claro y sin filtro, estoy loco por guayar.
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6: 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Son las
1: 4:56.
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5: 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Son las
0: 4:58 PM.
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0: Bueno, babycitos, y continuamos con más a esta hora de la tarde. Ya 5 de la tarde, 9 minutos. Como que nada, el tiempo pasa rápido, pasa volanduquis. Volanduquis, volanduquis. Así es, bebé. Mira, pero yo veo por ahí que... No sé, se va viendo bien sospechoso allá afuera.
1: Mira,
0: como que ando viendo.
1: ¿Ya te diste cuenta?
0: No lo digas porque después se va a cumplir, pero ya te diste cuenta más o menos como que qué colores se está tornando en el cielo.
2: No, por ahorita no, ya vamos a ir a ver, ya no vamos a ir a asomar ahí por la ventana.
0: Vayas a ver,
2: pero mira, acá supuestamente según el Tamagotchi, dice que va a llover a las 6 de la tarde.
0: No.
2: Entre las 6 y las 7 de la tarde va a haber una llovizna.
0: Ay, no.
2: Dice que va a haber una llovizna.
0: Ay, no, Andrea.
2: Y pero es que mira, vaya, y se va a quitar como a las 8 y va a regresar a las 9 y va a estar según lloviendo aquí hasta como por las 2 de la mañana.
0: Probablemente. Mira, si yo empiezo a llover cuando ya todos estemos en nuestra casita,
2: qué bien.
0: Qué rico, qué bendición. Usted ya no anda expuesto, pues, por así decirlo. Pero si llueve a las 6 de la tarde, todo el mundo vamos saliendo del trabajo.
2: No, hijo, no queremos llegar chupaditos a la casa, honestamente.
0: No, pero y otra cosa, ese tipo de lluvias y ese cambio de clima que de repente calor y de repente frío.
2: A uno lo pone malito.
0: Es cuando te enfermas.
2: A mí lo que no me gusta es que a mí me reseca la piel y me deja la piel de, no sé, de como de lagarto.
0: Ajá.
2: No sé, bien fea. Y por eso a mí, yo siempre trato de andar mis cremitas ahí en la cartera.
0: Eso te iba a decir, así que me regalaras crema,
2: fíjate. 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
0: sí,
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0: En la de tu confianza, exactamente como dice Andy. Así que ahí tenés esa buenísima información. Uy, hombre.
2: ¿Qué fue?
0: No, hombre, aquí la gente lo que escribe vos.
2: ¿Y qué fue?
0: Solo barbaridades. Madre. Barbaridades.
2: Es que mira, es viernes. Ahorita la gente anda... No sé.
0: Anda
2: rara.
0: Mira, por acá tenemos mensajes a través del WhatsApp. Vamos a mandar un saludo para nuestra querida tía Beatriz. Saludos a la tía Beatriz de parte de Sofía Alejandra. Y, por supuesto, de parte del staff de La Mejor Nota. Así que saludos. Gracias por estar pendiente siempre de La Mejor Nota y todo el occidente del país. Radio
2: mira,
0: de Revix,
2: mira, ve, ya que estabas hablando acerca de que uno de repente se enferma, uno se pone malito de la garganta.
0: Ajá.
2: Fíjate que uno tiene como el, no sé, el tabú quizás de que lo helado le hace mal a uno en la garganta.
0: Ay, pero es totalmente lo contrario.
2: Y es totalmente lo contrario. Fíjate que algo heladito en la garganta te ayuda a desinflamarla si vos la andas ahí inflamada. O sea, inflamada.
0: Si la andas inflamada, te desinflama.
2: Andas
0: pues
2: malita. 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Mira, nosotros te damos un tip que esperamos que te funcione,
0: sí,
2: y es que puedes comer cositas heladas para que te desinflame la garganta.
0: Vaya, Dorre, prepárese porque el día lunes venimos hablando de un tema así. Ya que la Andy está diciendo eso de desinflamar, el día lunes, y es más, hoy vamos a poner una historia para que el lunes usted venga preparado a través del WhatsApp de la Dorre, desmintiendo mitos. ¿Te parece? Desmintiendo mitos, o sea, de lo que la gente dice, no, es que esto es pa', que esto sí me funciona, o esto sí es de verdad, o esto no funciona de verdad. Como cuando te empachás y te dicen, tómate tal cosa. Mentira, no te funciona, pero vos lo haces porque la abuelita te lo dejó ya bien metido
2: ya, vamos
0: en
2: a ver
0: la cabeza.
2: Ya vamos a ver entonces, para el lunes. Pero a ver, mira. Mira, Dorre, son las 5 ya con 13 minutos. Contanos qué andas haciendo. Ya muchos me imagino que están saliendo ya, sí, del trabajo, porque hoy es viernes de bellaqueo y muchos por ahí salen temprano.
0: Ajá.
2: Esperemos que para casita lleguen con muchísimo bien. Lleven algo para que, no sé, o sea, ¿cómo es? Para que no cocinen. Ya lleven de cenar, pues.
0: Totalmente. 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Y por supuesto, vos ya sabes quién. Tú ya sabritas quién va a estar presente. Por supuesto que el staff de La Mejor Nota, bebé.
2: Así es, así que si ves por ahí a la tía Paola, que no le dé pena.
0: Ey, por cierto, mira, acá dice, mira, ahí sí, a medias del trabajo voy. Dice, ah, ya vio. Es que nos mandó aquí un juguito de tomate.
2: Ok.
0: Y yo dije,
2: está sospechoso.
0: Dije yo,
2: está sospechoso.
0: Ajá. Y José Víctor, pues usted ya sabe, José Víctor. Bueno, pa, ya sabe qué, ¿verdad? Entonces, hola, Daniel.
1: Así que
0: saludos. Así es, bebé. Por cierto, también por acá se reporta nuestra buena amiga Fabiola. Hola, Fabi.
3: Hola, buenas tardes. Quisiera ganarme la entrada doble para ir a ver a Bless, el bendito. Es mi cantante favorito. Los escuchamos todos los días en la radio desde acá, de Izalco, Sonsonate.
2: ¿Desde Izalco?
0: ¡Wow! Un saludo, Fab, hasta Izalco, Sonsonate. Algo que sí te quiero mencionar, amiga, es que tenés que participar a través de las redes sociales de La Mejor Nota, no a través del WhatsApp. Así que nada, mira, te felicito porque qué buena iniciativa la que tuviste en querernos manipular. Nah, mentira. Pero de verdad que tengas una excelente tarde. Anda a participar allá en los comentarios del WhatsApp de la Dorre, arroba Dorremix925, en Instagram y en TikTok y Facebook como Dorremix92.5 FM. Cuídate un montón y saludos hasta Izalco.
2: Dios mío, mira, como nosotros te lo decimos siempre, la 92.5 anda en todos lados, anda sonando en todos lados. Y qué bonito, porque a nosotros nos encanta ser parte de sus tardes, las chicas del break de la tarde. Pero a ver,
0: mira, aquí están poniendo, mira, puede ir un niño de 450 meses al Mac Día Feliz, dice. Este es hija. Ajá. ¿Cuántos son 450 meses? Ahorita lo estoy haciendo. 450 meses.
2: Ok.
0: Un año, ahí está. Son 37 años y medio tiene.
2: Está chiquito.
0: Años tiene.
2: Está chiquito, está tiernito.
0: No. Está tierno, está tierno. Pero ya como que. Como que ya se quiere madurar ese volado. Sí, hombre, llegue usted.
2: Ya no sabemos.
0: Con nosotros.
2: Ya no sabemos si le está creciendo, se le está cayendo el pelo. ¿Cómo así?
0: ¿Pero qué, bebé? Bebé. Por cierto, amigo, decinos cuál es tu nombre para poderte agregar aquí el WhatsApp de la Dorre. Saludos, bebé, se dice Alejandro. Hola, saludos.
2: Pero, a ver, bebé.
0: Hey, mira, yo te voy a decir algo. Yo soy una persona que probablemente no come mucho. En un sentón así en la mesa, pues no como mucho, pero me gusta pasar comiendo todo el día, fíjate.
2: Mira, es que la verdad, una vez se le tiene que dar rienda suelta a sus antojos. Es que de vez en cuando.
0: De vez en cuando, porque te voy a decir algo, a veces los antojos de uno de repente lo hacen gastar. Más a veces uno de mujer que dice, no, hagamos esta cita entre amigas, salgamos por un cafecito, vamos por un caramelo malcriado, dice.
2: Por un caramelo malcriado.
0: Ajá, entonces uno de gasto en hormiga, de gasto en gasto, se te hace grande el gasto, pues. 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
2: Así es. Mira, bebé, pero volviendo a lo que estábamos hablando al inicio.
0: Ajá.
2: Ya no me dijiste.
0: ¿El qué?
2: Ya hablando en serio, ¿de qué te pensás disfrazar?
0: Ah, es cierto, no sé, fíjate. De Longemoco, ¿no te dije, pues?
2: No, pero ahí en serio.
0: ¡Horrible,
2: de
0: venir horrible! Así, Dorre, ¿qué tal lo hago?
2: Pero de venir así disfrazados con kicks el miércoles.
0: Sí,
2: pero de venir.
0: No,
2: o
0: pues
2: sea,
0: sí.
2: Si vos decís de eso.
0: Por eso te digo, o sea, ya voy a ver de qué me disfrazo. Yo creo que de Longemoco me voy a disfrazar. Por eso que estoy practicando ahorita el ¡Horrible! Dorre, ¿cómo se me oye? ¡Horrible! Linda voz, dice. ¡Qué bayunco cipote!
2: Le andé dando pa. A la
0: mira,
2: muchacha.
0: Carlos Lemus desde Río Zarco dice, saludos a la people de Río Zarco. ¿Cómo es ese tráfico para allá, vamos?
2: Sí, la
0: qué
2: verdad.
0: Qué feo.
2: Y todos los días, nada que vos puedes decir, uy, un fin de semana, un sábado normal, va.
0: Nada.
2: Pero no, ahí se hace todos todos los días.
0: Sí.
2: Qué tremendo y qué paciencia, la verdad.
0: Qué terrible. Ey, por cierto, hablando de tráfico, ¿qué te parece si nos vamos con el reporte del tráfico? 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
0: Así es, nos vamos con el reporte del tráfico a esta hora de la tarde. Y de una vez nos incorporamos hacia el Boulevard Los 44. Si es que usted, por supuesto, que va ingresando a Santa Ana a incorporarse al redondel El Sinaí. Bueno, te cuento que ahí, al llegar al redondel El Sinaí, hay un poquito de tráfico, pero ya después está fluido y ya te encontrás con tráfico hasta llegar justamente frente acá a Orto Aesthetic Center para incorporarte al redondel de Metro. Si vos venís del Boulevard Nicolás Salume, me parece que está fluidito para llegar al redondel de Metro también, pero del redondel de Metro hacia la Avenida Independencia, tráfico pesadito. Usted ya sabe que esta hora de la tarde se pone así como pesado. Acá por la UES dicen horrible, atascado el tráfico. Excelente, así que ahí tenemos esa buenísima información sobre Avenida Fray Felipe. Hay un poquito de tráfico, entonces para que usted lo tome en cuenta, saludos a Yanay Linares que nos está reportando el tráfico. Nos vamos hacia la calle 25 calle, tráfico pesadito, toda la 25 calle hasta incorporarnos a la calle Aldea San Antonio, justamente pasando frente a la terminal de la ruta 235 y a la iglesia Lim, subiendo toda la ruta de la Aldea San Antonio, tráfico pesadito. Pero si vos te desvías probablemente por la calle también que conduce hacia el redondel de los Naranjos, te cuento que también encontrás tráfico lento, tráfico lentito por ahí, así que para que usted lo tome en cuenta, frente a UNASA, tráfico moderado. Y por supuesto, si vos conoces otro punto acá en Santa Ana de cómo se encuentra el tráfico, reportarlo a través del WhatsApp. Eso ha sido el reporte del tráfico gracias a nuestros buenos amigos de Motos Howyo.
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1: Bueno, y es hora de la tarde, nos vamos con el reporte del tráfico. Y déjame contarte que si vos en ese momento vas sobre la 25 calle, has incorporarte justamente toda la 25 calle para incorporarte a calle Aldea San Antonio, tráfico lento sobre avenida Fray Felipe o también así frente a la UES, tráfico pesadito también, para que usted lo tome en cuenta. Si usted se va a incorporar al redondel de metro, ya sea que viene del Boulevard Nicolás Alume o venís bajando el Boulevard Las 44, tráfico pesado, sí o sí. Sabemos que todos estamos saliendo del trabajo y por supuesto que queremos llegar a casa, pero hay que ser personas con precaución. Pues manejemos con precaución, no andemos así tan ajolotados. Pero si usted en este momento va saliendo como de Plaza Maya hacia incorporarse a la carretera Panamericana, como que si va a agarrar la calle para Ciudad Mujer, déjeme contarle que hay tráfico lento, pues. Justamente también para incorporarnos al redondel de Los Naranjos, tráfico pesadito, para que lo tomes en cuenta. Y frente a UNASA, tráfico moderado hacia el redondel Santa María. 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
1: Vaya, Ricky. Ahí teníamos el reporte del tráfico gracias a Motos Howe, pero bien. Por ahí andamos, como siempre, molestando gente. Dorre, continuamos con más a esta hora de la tarde. ¿Qué tal? ¿Cómo claro. estáis? ¿Cómo continúa usted su tarde de viernes?
2: Yo creo que chill. Yo creo que hay mucho pan para su casita. Mira, ya salí medio a ver allá por la ventanita y está haciendo un poquito de tráfico, fíjate. Aquí en Boulevard Los 44 está haciendo un poquito de tráfico, pero se ve más o menos fluido. Se ve más o menos fluido, pero a ver, yo creo que todos vamos con ganas, con afán de llegar a la casita.
1: Siempre.
2: Así que tenga paciencia, bebé, pero a ver, yo quiero saber, mira, con este clima y así, de estos días, yo quiero saber si a vos te gusta el arroz en leche.
1: A mí me encanta el arroz en leche.
2: A ver, yo espero que también a la audiencia, así que escúchelo bien porque yo quiero saber, ¿te encanta el arroz en leche? 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Tenés que probarlo. A ver, ¿qué dice por ahí? ¿Qué dice? A ver, Andy, ¿qué dice? Ay, Dios, es que usted tiene que estar pendiente. Así que escuche, pues, escuche porque ya andamos ganas de irnos, vos.
1: Sí, escúchelo bien, porque como le decía Andy, ahí teníamos esa buenísima información de lado ahorita. Póngale atención y además de eso, Andy, pueden llegar también otro día para aprovechar cualquier oferta. O sea, ahorita la Sarita está tirando, como se dice, en la casa por la ventana.
2: Así es, mira, yo ahorita estaba viendo cuando salí por acá, yo andaba como medio reseca las manos, fíjate. Ajá.
1: Pero espérate, que tengo curiosidad que aquí nos acaban de mandar audio.
2: ¿Qué pasó?
3: Hola, buenas tardes, babysita linda. Por aquí ando yo también molestando en las calles.
1: Hola, perdido.
3: Viendo por dónde paso, bien despabilado porque la gentecita quiere transportar.
1: Uy.
3: Y es que anda Taxi Evolution recogiendo el dinerito después de mi primer trabajo, bueno, en el segundo. Y reportándome con esa radio, que pues
1: tiene
3: sí,
1: billete,
3: que lo mantiene a uno algo con los oídos destapaditos y despabilados.
1: Wow. ¡Eso! Ey, mira, pero antes le decían el Toretto y le dicen el Catrín, ¿cómo cambia la gente, va?
2: Bueno, pues o es uno o el
1: sí,
2: otro.
1: Por cierto, saludos, Naín. Por ahí nos mandó una fotografía que va escuchando La Mejor Nota. Mira, la familia Barca son fieles oyentes de La Mejor Nota. Me encanta eso.
2: Ah, ¿cómo mira, tiene?
1: Porque dice, yo me voy a vestir de Drácula de la película de Hotel Transilvania.
3: Bla, bla, bla, bla, bla.
2: Bla, bla, bla. Que él dice bla, bla, bla.
1: Víctor me llega. Que dicen que así eran los vampiros.
2: Mira, ve. Yo quisiera
3: y que ahora me dice el patroncito lindo, me puso así el Catrín, pero pues sí, él sabe que soy muy guapo, o sea, pues sí, o sea, la belleza, la elegancia, bueno, usted sabe, va.
1: ¿Por qué dice el patroncito?
2: Mire,
1: Martínez, dice él.
2: Mire, y sabe que para que ande más bello, usted puede echarse cremitas y andar cuidando su carita y comprar cositas para su cuidado personal.
1: Puntos a favor para los hombres que se cuidan, que usan cremitas, que se ponen bloqueador, 10 de 10.
2: 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Así que mire, no se ande complicando. Si usted quiere alguna cremita, algo para uso personal, vaya a su tiendita de confianza y dígale, mire, niña Mari, fíjese que ando bien reseca la piel, ¿qué me recomienda y qué tiene de Avon Care que me va a solucionar?
1: Totalmente, Dorre, pero bien, usted ya sabe qué significa esto. Nos vamos con la hora de los pesados, gracias a Reynosa.
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0: ¡Hello! ¡El ñablo! Dorre, continuamos con más. 5 de la tarde, 44 minutos. 44, 44. ¿Cuánto significa eso?
1: Y yo así
0: ¿qué
1: de...
0: significa?
1: Y yo que aquí no me estoy hablando en inglés. Tengo un programa en español.
0: What the hell, bro?
2: Hola, hola, Dorre, Dorre, Dorre. Entre beso y beso, porfa.
0: Chulada, okay. Chulada. ¿Cómo vas a creer que no te la vamos a poner, Ricky?
1: Ahorita claro la busca, es. Ahorita la busca, DJ. Besito por ahorita. Acá, pero a ver. Te recordamos que esta es la hora de los pesados. 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
1: Así es, para que vos andes bien comunicado, bien conectado y con el último que... conectado de los trends. De los trends, a vos que te encanta andar haciendo TikToks por ahí, vos tenés que tener TikTok, un buen teléfono y una buena señal.
0: O te gusta andar tomando fotos, también está chulada.
1: Claro.
0: Un buen cell phone. 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Dorre, por ahí estaban pidiendo esa
1: entre beso canción y beso.
0: Pero yo le quiero decir algo. Si usted quiere una canción, mándenos una nota de voz y nos dice gracias a Reynosa y nos dice la canción y el artista de quién es, por supuesto, que usted quiere escuchar.
1: ¿Pero quién qué? ¿Pero quién olvida a quién? Ay, Dios mío. Es que las que pone la Celaya hasta ahora, a mí me pone bien melancólica. Pero a ver, mira, yo con este clima yo quiero saber si a vos te gusta el arroz en leche, porque a mí okay. Me encanta. A mí me encanta, pero ahora bien, si vos decís, pero yo no quiero arroz con leche. Ajá. Yo quiero, que me sorprendan. Ajá. A ver, escucha bien, porque yo quiero saber si te encanta el arroz en leche. Ahora imagínalo convertido en helado. Ya llegó el sabor de temporada a tu heladería Sarita más cercana. Pruébalo ya. Yo no sé qué estás esperando para ir por el tuyo.
0: What the fuck, bro?
1: Fuck, are you doing right now? Yo no sé qué estás esperando.
0: Me quedé con what the hell.
1: Pero a ver, Dorre, nosotros seguimos con más en la hora de los pesados. Gracias a Reynosa, nos quedamos entre beso y beso, por supuesto.

0: Bueno, babysitos, ahí teníamos esa buenísima canción. 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Así que ahí teníamos esa buenísima canción. Me gusta un montón, ¿sabes?
1: Los pone como medio nostálgico a uno.
0: Sí,
1: uno
0: yo
1: se
0: creo.
1: Pone a pensar un montón de cosas. ¡Qué barbaridad!
0: ¡Qué
1: pero,
0: terrible!
1: A ver, Torre, ahí lo tenías, la hora de los pesados. 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
0: Así es, chiquillos. Así que, y esto, permíteme.
1: ¿Qué fue?
0: Vas a creer.
1: Uy, salen con cada cosa.
0: Vas a creer pues esto.
1: A ver.
0: Qué barbaridad.
1: Pero
0: yo no soy fan de nadie, yo no ando siguiendo a nadie.
1: Uy, Dios mío.
0: La única que puedo seguir es a Karol G.
1: Ah.
0: Salud.
1: Bueno, ok, Torre, nos escuchamos el próximo turno. Que tenga un buen fin de semana y un feliz regreso a casita. Besitos.
0: Así es, Torre, chao. Y nos escuchamos tomorrow o tomorrito. Mientras, antes de despedirnos, te recuerdo que nos vamos a ir con el reporte del tráfico gracias a Freedom. 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
0: Ok, nos vamos con el reporte del tráfico. Y te cuento que para todos aquellos que van a incorporarse al redondel Santa María, justamente pasando por la carretera panamericana, tráfico lento, tráfico pesado. Si vos también vas para las Ramblas, o si simplemente te vas incorporando justamente sobre calle Las Cruces para el redondel de Los Naranjos, tráfico lento, subiendo la calle Aldea San Antonio. Sobre la calle San Marcelino Champañat hay un poquito de tráfico también, está algo pesadito para incorporarse a la calle Aldea San Antonio. Sobre la 25 calle también está pesadito toda esa calle. Y si vos vas para Santa Ana Norte, te cuento que encontramos tráfico lento, tráfico pesado para Santa Ana Norte, pasando frente al Encuentro Santa Ana, pasando a calle La China, hasta llegar al redondel El Sauce, como que vas para la Residencial Santa Cecilia, Río Sarco. O sea, mira por ahí también, si usted tiene que tomar otra ruta para Santa Ana Norte, y en este caso se va sobre la 11 avenida frente al penal de Apanteos, te cuento que también está lento el tráfico para el redondel El Sauce. Sobre la 9ª calle, tráfico pesado, como siempre te lo decimos, está lento el tráfico. Esta hora de la tarde todos queremos llegar a nuestra casa, pero viene justamente también para aquellos que van de salida sobre el Boulevard Los 44, está algo pesado el tráfico también, pasando frente a Luna Maya. Está lento, lento, lento. Tome sus debidas precauciones, sea paciente y por supuesto que llegue con bien a su destino. 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
4: Tigo, la primera red 5G te da la hora. Son las
5: 6 de la tarde en punto.
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